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1: Son las 20 horas, 27 minutos. 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
1: Son las 20 horas, 59 minutos.
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1: Son las 21 horas, 29 minutos.
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1: Son las 21 horas, 58 minutos.
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1: Son las 10 de la noche, 28 minutos.
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1: Son las 10 de la noche, 57 minutos.
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1: Son las 11 de la noche, 29 minutos.
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1: Son las 11 de la noche, 59 minutos.
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1: Son las 0 horas, 29 minutos.
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1: Es la 1 de la madrugada, 29 minutos.
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1: Es la 1:58 de la madrugada.
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1: Son las 2 de la madrugada, 30 minutos.
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1: Son las 2 de la madrugada, 58 minutos.
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1: Son las 3 de la madrugada, 27 minutos.
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1: Son las 3 de la madrugada, 58 minutos.
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1: Son las 4 de la madrugada, 28 minutos.
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1: Son las 4 de la madrugada, 59 minutos.
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1: Son las 5 de la madrugada, 32 minutos.
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1: Son las 6 de la mañana.
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1: Son las 6 de la mañana, 28 minutos.
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1: Son las 6 de la mañana, 58 minutos.
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1: Son las 7 de la mañana, 26 minutos.
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1: Son las 7 de la mañana, 28 minutos.
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1: Son las 7 de la mañana, 57 minutos.
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1: Son las 8 de la mañana, un minuto.
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1: Son las 8 de la mañana, 27 minutos.
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1: Son las 8 de la mañana, 57 minutos.
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estamos porque quiero contarles que hoy día amanecimos tenue. ¿Y por qué estamos a media luz? Porque se nos enfermó el roble, el sensei, el gurú. Primero se había enfermado del bolsillo y ahora se enfermó de la cuerpa. Hoy le mandamos un saludo muy afectuoso a nuestro querido gurú, Claudio Peter Reyes, que hoy día no viene porque está enfermito. Está enfermito mi niño, así que le mandamos un saludo muy, muy grande en esta hora de la mañana. Que se mejore, que Morfeo todavía lo siga ahí tomando, que se lo rapte y no se levante, Peter, se hace más frío. Quiero contarles que hoy día estamos con la Patrulla Juvenil. Hoy nos acompaña en sala de controles el dueño del programa, el patrón de fondo del programa. ¿Quién? Hoy día, las vueltas de la vida, cual si fuera Popeye y Brutus, nos volvemos a reencontrar. Me refiero al galán de los galanes, al más top de los top, Martín Dumas. ¡José Martincito! Del otro lado de la vereda ahora. El hombre de las perillas, el hombre que le gustan las teclas. ¿Cómo está, Martincito? No importa, no se preocupe. Encima, usted sabe que donde manda Martín, no manda locutor. Así es la cosa, usted es mi jefe y así yo las jinetas las represento. Quiero contarles que en esta hora de la mañana estamos a lunes 6. Oye, cómo avanza. Lunes 6 de julio, el santoral católico recuerda a María Godet. Mira qué nombre compuesto. Imagínate, yo siempre hago este ejercicio, Martín. Nace una guaguita. Mira qué cosa más linda la guaguita. ¿Cómo se llama? María Goret. Mira, así está. María Goret, cochita más linda. Bueno, quiero contarles que la temperatura del momento hoy alcanza a los esquivos 8 grados. 8 grados la temperatura del momento en nuestra comuna de Isla de Maipo. Y se espera una máxima tan solo de 19 grados. Así que aquí arrancamos en esta mañana con toda la juventud, con todo el placer, con toda la música que hoy día nos trae el comando técnico a cargo de Martín Dumas. A todas nuestras auditoras y auditores, les invito a recorrer una de las canciones que ojalá pudiera repetirse todos los días. Trátame suavemente, que llega Soda Stereo en el inicio de este programa. Temazo.

a sudar cuando lo estamos pasando bien. ¿Le pasa eso, Martín, o no? Cuando lo está pasando bien, usted dice, oye, ¿cómo pasa tan rápido la hora? Por eso yo les digo simplemente, un, dos, tres, y... A rodar. Qué desfasado. Andamos desfasado. Quiero contarles que, como es habitual, la primera hora reloj del programa, siempre comenzamos a revisar las noticias de nuestra comuna. Y hacemos el resumen de lo que se vivió el viernes pasado en Isla de Maipo. Ya se inauguró la plataforma Telesalud, que permite atender de manera telemática y a todas las personas, a todos los amigos de la comuna, para las consultas y también orientación de vecinos respecto a la renovación de recetas médicas, revisión de exámenes y otros requerimientos. La ceremonia fue encabezada por la primera autoridad local de nuestra comuna, Juan Pablo Olave, junto a la directora del Servicio de Salud Occidente, la doctora Daniela Greive, en dependencias del SECOF de San Vicente de Naltagua. A través de un médico o matrona, los usuarios van a poder solicitar una atención ingresando con su clave única a telesalud.gov.cl. Anote esta buena plataforma de tecnología para que también ahora usted se pueda ahorrar todo este tiempo en ir hasta los centros de atención primaria. Entonces ahora solamente en la aplicación telesalud.gov.cl, en donde se va a llenar un formulario y será respondido a la brevedad por un profesional. La directora del Servicio de Salud Occidente señaló además que muchas consultas ya con los usuarios están realizando directamente en el CESFAM. Ahora se podrá realizar desde un dispositivo con conexión a Internet, una estrategia ejecutada en las 15 comunas de la región metropolitana, así llegando a resolver telemáticamente hasta un 70% de las atenciones presenciales. Así que una muy buena noticia que le estamos dando y recordando, por supuesto, en este día lunes, en cómo va la mañana. Le hago una pregunta, cuando ya son las 9:30 de la mañana, ¿cómo avanza la hora? Luego tendremos a un muy buen destacado deportista de la comuna, que ha dado mucho de qué hablar, por lo tanto, quiero dejarlos ya anunciado que tendremos a Nicolás, dame un segundo, Martincito, porque estoy corroborando. No, es Raúl Navarrete. Ahí, me entraron los pajaritos en la cabeza. Vamos a tener a este gran deportista isleño, deportista nacional, Raúl Navarrete, que nos dará a conocer sobre todos sus logros que ha hecho para nuestra comuna. De esto y mucho más, porque así estamos iniciando este su programa en Día Lunes.

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1: Son las 9:40.
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0: 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Ah! Ya son las 10 de la mañana con 5 minutos, 10 de la mañana con 5 minutos, y como ya es tradicional y habitual, los días lunes de entrevistas. Y hoy día, por supuesto, queremos agradecer la deferencia de quien nos acompaña ya en los estudios del 106.3 FM Radio Isla. Quiero contarles que el Club Fénix de Isla de Maipo deja en lo más alto el nombre de Chile y también de nuestra comuna, donde en tierras peruanas de Sibarita, donde por supuesto pasan los grandes eventos. Con inmenso orgullo hemos felicitado durante la semana pasada y hoy día ya en vivo y en directo a uno de los deportistas más importantes de nuestra comuna y también quien nos representó a nuestro país en un importante campeonato internacional realizado en la vecina y linda, hermosa, yo digo hermosa, me emociono porque yo estuve en Perú recorriendo los lugares ancestros. Entonces, cuando hablo de Perú, para mí también es un poco de nostalgia. Me refiero a estos grandes resultados que nos trajeron este Team Fénix Chile. Pero hoy día tenemos a Raúl Navarrete, para quien pide un aplauso. Muchas gracias, Raúl. Su micrófono ahí está a su disposición.
1: Buenos días a todos.
0: Raúl, qué gusto poder ya estar en vivo. Esta entrevista la teníamos la semana pasada, pero hubo un problema logística. Hoy día más vale tarde que nunca. Raúl Navarrete, lo estuvimos hablando, primerísimo lugar, medalla de oro, 5 medallas de plata, 8 medallas de bronce, cada combate de este deporte como es el taekwondo, está dando mucho de qué hablar y especialmente por parte de usted, así que muchas gracias por estar
1: muchas
0: con
1: gracias.
0: Nosotros.
1: Bueno, antes que todo, gracias por la invitación, para difundir nuestra disciplina, para decir nuestros logros que representamos a Chile y a la isla de Maipo. Teníamos la expectativa muy alta. Nosotros representamos a Chile en el Panamericano, en el curso central del área de combate de Estadio Nacional el año pasado. Nos fue bastante bien y nos preparamos mucho para Lima, Perú 2026. Llevamos a 11 isleños a competir y algo que cuesta mucho, pero como digo, las expectativas eran altas, pero no tanto. Todos trajimos medalla, todos nos subimos al podio, los 11. Y contamos con 7 medallas de oro, 5 de plata y 8 medallas de bronce. Lo que no solo conlleva a un sacrificio de los alumnos, sino también que dejamos al club dentro de los mejores equipos de América.
0: Lo importante también es saber cómo, yo estaba revisando aquí el medallero, Felipe Serra, le mandamos también un saludo a Matilda Cerda, Amalia Granadino, Consuelo Gallardo, Agustín Pino, Catherine Villegas, Felipe Cerda, Catherine Villegas también sacó un tercer lugar, Matilda Cerda. O sea, se fueron...
1: Rafa Navarrete, ¿cierto? Raúl Navarrete.
0: Sí, por si se me queda algún participante, no quiero, que no se me quede, pero nadie en el tintero.
1: Claro, ejemplo, a ver, nosotros tenemos al Raúl, que es mi hijo, la Consu Gallardo, la Agustina Pino, la Amalia Ganadino, la Rafa Navarrete, la Amparito Méndez, el Mariano Cerda, Matilde Cerda, que es una familia entera, la Catherine Cerda, el Felipe, y también no dejar a alguien muy importante, que es Javiera González, que es nuestra coach.
0: Perfecto.
1: Nosotros solamente cuando competimos tenemos una persona que nos va diciendo un poco la lucha, nos va guiando y que va de la mano en nuestro entrenamiento, que es la Javi. Así que fue un grupo de 11 isleños, contento con nuestra coach, fuimos 12 y compitiendo.
0: Raúl, para las personas que están en casa, que nos están visualizando también por nuestro Face de la Radio Isla y por el 106.3 FM, hablar un poco sobre las artes marciales. Tengo entendido que hay una gran gama y un abanico de técnicas, ¿verdad? El taekwondo claro. Originalmente viene de Corea.
1: Claro, el taekwondo nace en Corea de la mano del general Choi, que fue una persona que se instruyó primero en karate, estuvo en el ejército japonés también. Después, cuando se separaron las Coreas, él estuvo como todo en el tema de implementar un arte marcial propio de digamos, su pueblo. Inventó el taekwondo. Que el taekwondo se divide en tres cosas, que acción de mano, acción de pie, y do, arte o camino. Después todo fue uno de los artes marciales más nuevos, pero que más se ha difundido en el mundo. Y yo soy de la rama ITF, International Taekwondo Federation, que en el fondo es la federación más grande acreditada en el mundo, con más de 83 países afiliados. Y esta competencia fue sudamericana, contó con todos los países de Sudamérica, de Brasil a Argentina, sin excepción, con algunos invitados como Puerto Rico, estaba Rumania, Canadá y Estados Unidos.
0: Oye, perdona que meta un poco la introducción, pero hablar de Rumania también, ellos son peso pesado
1: claro.
0: en varias disciplinas de artes marciales.
1: Claro, yo no vi, la verdad es que la delegación es fuerte, era la de América, de Sudamérica.
0: Yeah.
1: Dijeron, yo no vi a los rumanos, porque debe ser muy chiquitita, pero fue uno de los panamericanos más grandes de la historia y fue, también causó un ícono porque fue la delegación más grande en la historia de Chile. Llevó más de 202 atletas a la competencia y más de 100 acompañantes. Entonces nosotros estuvimos en lo más alto del podio como clubes y segundo a nivel de América, así que está pegando muy fuerte el taekwondo en Sudamérica. Estamos debajo de Argentina nomás, pero estamos ahí siempre peleándola.
0: Raúl, cuando hablamos de traer el primerísimo lugar, uno se llena de orgullo, de alegría, pero siempre lamentablemente esto queda muy subterráneo. Esto debiera ser cubierto por los grandes medios de comunicación y lo que siempre frenamos. La semana pasada, fíjate que un joven de la comuna del Monte no pudo viajar a un campeonato internacional por falta de recursos y es un gran, talentosísimo campeón de karate. No sé si te darías esta noticia. Y da un poco de indignación porque todo es autogestión, campeón, talento. Decía él, fui a Japón con mis recursos, mi familia está endeudada por mucho tiempo, pero el logro, yo lo entrevisté en otro medio de comunicación y la verdad que me da, por decirlo suave, una bronca tremenda cómo a veces nos llenamos de decir, oye, felicidades en primer lugar, pero no hay apoyo, ese es el problema para los grandes deportistas, porque ustedes están en las grandes ligas, juegan
1: claro. De elite. Nosotros estamos un poco en la elite del tema de arte marcial. La autogestión es todo, la verdad, ahora. Ahora, nosotros como club hemos tenido ayuda del municipio por el club deportivo.
0: Correcto.
1: Y ahora, de hecho, entramos al IND y esperamos también tener apoyos de eso. Pero la autogestión y la familia siempre es como el respaldo y cómo se puede hacer y las actividades que nosotros hacemos en forma interna. Pero normalmente el deporte es así.
0: Es
1: duro.
0: Por años ha sido siempre así.
1: Siempre así. Ahora, yo no cuestiono, yo llevo ya más de 30 años haciendo artes marciales y he tenido la suerte de hacerle a gente, no sé, de riesgo social y temas, y bueno, las carencias son tan grandes en algunos lugares que de repente el deporte, entiendo, aunque es raro que lo diga, que queda un segundo plano, siempre hay necesidades como bien importantes. Ahora yo considero que el deporte, el arte marcial, es una herramienta clave para ayudarle a la comunidad a salir adelante en todos los ámbitos. Porque, por ejemplo, yo me he dado cuenta, gente de riesgo social, en algún minuto con una gestión de la municipalidad podemos llevar gente a competir, por ejemplo, de la puntilla a Brasil, y no conocían Santiago. Y fue un mundo que se le abrió a esos niños, y ahora yo los conozco, nunca he perdido el lazo, y son personas de bien. Entonces, encuentro que estratégicamente el deporte y la disciplina sería algo, una bandera muy buena para que, en fondo, todo el tema social salir adelante.
0: Entonces, deportista isleño, especialmente, ¿qué es lo que se le viene en lo más próximo en cuanto a campeonatos ya por la valoración de traerse los podios?
1: Nosotros pasó, bueno, esto es como un tema importante porque tuvimos una presión tan destacada que muchos de nuestros alumnos quedaron top en Chile. O sea, somos como los número uno en Chile, en tanto en competencia y todo eso. Entonces, ahora se nos viene normalmente el Nacional de noviembre. Después de ahí ya pensar en el Panamericano de Brasil, FOS, próximo año, ya estamos planificando eso para el 2027 y después Colombia, Lima, Barranquilla, Colombia creo que es el que sigue. Hay una planificación que nosotros, por ejemplo, todos ven las medallas, pero hay una planificación más o menos de 10 meses para esto. Porque nosotros no solamente tenemos que tener una base técnica, también como nosotros somos un arte marcial profesional, tenemos un pesaje. Entonces hay un tema de nutrición, de comida, de dar los pesos, de cuidado. Pero las competencias pronto, yo creo que el Nacional en noviembre y después los viene FOS, en lo inmediato. Inmediato, yo digo un año, pero para nosotros eso es en la inmediatez porque hay que prepararse para esto.
0: Bueno, lo importante es saber que el deporte, y tomo el guante de lo que dijiste, Raúl, ayuda a muchos jóvenes, especialmente que están en una búsqueda, especialmente de saber qué es lo que quiero que realizar. Porque fíjate que muchos deportistas que parten a la temprana edad, y esto tú lo puedes corroborar que así, luego cuando llegan a la enseñanza superior, deciden estudiar una carrera ligada a lo que ha sido su pasión, que es el deporte. Y así también me ha tocado entrevistar a varios jóvenes que, oye, yo practiqué skate y ahora soy preparador físico de alto rendimiento en tal gama. Entonces también esto va amalgamado para un futuro profesional y de élite.
1: Sí, yo lo que usted dice está totalmente de acuerdo. Yo tengo muchos orgullos personales que me dan el corazón. Por ejemplo, hay un profesor acá que es muy destacado en la isla, que es José Manuel Silva, que fue alumno mío, campeón en FOS Iguazú, y ahora es profesor, y también del Mario Bertero, y profesor de gimnasia artística, una persona súper destacada. Y fue por lo que usted me dice. De hecho, tengo otro caso ahora, lo puntual, a Matías Navarrete, que es un sobrino mío que está estudiando en la UTEM, preparación física, a Pablo Salas, que está estudiando preparación física. Entonces, como el deporte los marca de buena manera, y después ellos van siguiendo entrenando, siguen haciendo las clases, y esto se masifica. Yo encuentro que yo hice 15 años clase acá en la isla como profesor municipal, y siempre fue como mi bandera darle herramientas a los jóvenes para ayudarles en diversas cosas. El deporte y la disciplina, y especialmente el arte marcial, entrega valores muy fuertes para la vida, que se hacen como una forma de vivir, como una forma de llevar el dojo, que decimos el doyan, a su vida.
0: Me imagino que este no es un grupo de amigos que se junta solamente a practicar un deporte, sino que también aquí hay unas leyes máximas, hay un respeto por el rival.
1: Sí,
0: y fuera del micrófono lo hablábamos con Raúl Navarrete, que tuve la experiencia de ir a ser conductor de un MMA mixta, vale decir, eran varias artes marciales que se subían al cuadrilátero, y para uno que no está ligado o muy metido, ¿verdad?, en los golpes muy duros, lo que yo puedo hacer como salvaguarda es el respeto que tienen los deportistas. Aunque usted por su misión deja al rival en una máxima derrota, igual termina el round, termina el combate y vuelven a estrecharse un cariño, sí, un afecto.
1: Hay respeto. Lo que pasa es que, a ver, yo, en nuestra academia consta más o menos como 70 alumnos. Nosotros tenemos en nuestra academia tres áreas. Dos áreas marciales, que es taekwondo y TF, y también tenemos grappling, lucha, que es como un derivado del jiu-jitsu. Y en estas dos artes, bueno, y también tenemos lo que le explicaba a usted, algo muy distinto. Tenemos a la profesora Javi con el tema de pro arch, de baile, que usted también lo ubicaba.
0: Sí.
1: Pero en las artes marciales pasa algo, que hay un respeto mucho cuando una persona se para el tatami. ¿Qué quiero decir con esto? De verdad hay que tener mucho valor para pararse con alguien que entrena para pegarle a uno, y uno entrena para pegarle a él. Entonces, tener esa fuerza, esa voluntad de estar de frente con alguien de otro país que ha entrenado años para competir con uno, y uno respeta y se gana como un valor que trasciende cuando uno está ahí. Cuando uno combate con alguien, primero él no es mi enemigo, es mi contrincante. Y después las grandes amistades y los grandes lazos se crean ahí, porque en el fondo hay un respeto por el entrenamiento, el sacrificio y el valor de estar parado en un tatami.
0: Y siempre lo que me llamó siempre la atención, Raúl, es lo que la comunidad o la sociedad ve de ustedes, los deportistas de estos rudos deportes. En la vida son unos pacíficos.
1: Totalmente.
0: Lo cual, y eso es como una dicotomía, porque habitualmente uno dice, no, ¿sabes qué? Yo voy a meter a mi hijo a karate para que si alguien en la calle lo ataca, él se pueda defender, tenga la herramienta. Pero me ha tocado un par de oportunidades ver que son ustedes súper sumisos, son para adentro, ¿verdad?
1: De hecho, una talla que siempre me echan, yo soy cinturón negro cuarto dan de taekwondo y TF, soy cinturón azul de jiu-jitsu, practiqué baños kickboxing y de taekwondo, y soy cinturón tercer dan negro de taekwondo americano. Ya, o sea, tengo mucho bagaje, tengo mucha capacidad técnica, y todos me dicen, oye, no ten cuidado contigo. Todo lo contrario, yo te cuidaría. Porque en el fondo nosotros creemos una máxima en las artes marciales, que la única forma de controlar a personas malas es tener más conocimiento en la violencia, pero con buenas personas.
0: Correcto.
1: ¿Qué quiere decir eso? Que nosotros jamás vamos a ocupar lo que sabemos de mala manera. Ahora, ¿por qué? Por nuestra base valórica de las artes marciales. Por ejemplo, a mí me ha pasado, he tenido mucha gama y mucha calidad de alumnos, y un alumno que no va con las ideas claras es imposible que siga. ¿Por qué? Porque antes de pelear se enseña.

0: Ante eso, Raúl, yo siempre digo que uno es rey en su reino, y es tal cual. Uno se siente importante en su gremio, en su área profesional, pero al final yo apago micrófono y sigo siendo un mortal tan importante como el ingeniero comercial, el supermillonario que anda en una Hammer de 800 millones y yo ando en mi azulito, ¿eh?, de poquitas lucas. Entonces yo creo que es el valor agregado que tiene este deporte y la verdad que me brillan los ojos al escucharte, Raúl, saber que uno que es papá también debe incentivar a los hijos a hacer un deporte y que la
1: Sí.
0: pelota no es solo
1: Mire,
0: por hoy en día la solución.
1: yo la verdad, yo soy súper respetuoso de todas las artes marciales y también soy súper respetuoso de todas las disciplinas. De hecho, un ejemplo que yo decía, me digo mi hijo, y me dice, oye, mi hijo, de hecho, fue súper destacado en taekwondo, le fue muy bien. Pero a él yo le di cinco gamas deportivas, porque a mí sé lo importante que es la disciplina y el deporte, el arte marcial cuando chico. Porque muchas pasa con los papás. Oye, yo sé, por ejemplo, hay papás que hicieron un gasto enorme, como dice usted, de endeudarse y todo. Pero, Juan Pablo, ¿sabes qué? Yo lo digo porque también soy papá y también soy apoderado por cosas de la vida de mis dos hijos, de Raúl Navarrete y de Rafaela, de que usted está haciendo una inversión. Y después con el tiempo lo vas a entender. Y claro, por ejemplo, yo tengo a mi hijo, mi hija, pero mi hijo partió a los 6 años, ahora ya tiene 15 y ya peleó por Chile. Y él ya está en los estudios en ciencia media y él tiene una forma de vivir y una forma de ver todo que es muy fácil como papá. Yo, pues, nunca tengo problemas con él, yo sé qué amistades tiene, él está empezando en vez del carrete, la fiesta o la mala junta, está pensando en la próxima competencia, en comer bien, no sé, en muchas cosas que es una inversión importante, el grupo que se junta y cómo él ve la vida es algo muy bonito. De hecho, a mí siempre digo, cuando él pasó en ciencia media, me dijo un día como alarmado, papá, tengo que contarte algo, que sabes que algunos compañeros míos fuman. ¿Ya? Y sabes lo que me pensó, él dijo, va a rendir poco. Y yo le dije, a ver, hijo, no todo el mundo entrena. Entonces él como dijo, eso le va a hacer mal a su cuerpo, ¿por qué hace eso? Como que no le entraba. Entonces digo, ahí está la inversión.
0: Exacto, un bono agregado, el bonus track.
1: Y después de ahí, por ejemplo, mi hija también, que entrena, que ahora fue también medalla de oro, tenía un tema de inseguridad grande para las competencias. Y de hecho le costó, se quiebra y ya rompió ese techo, porque se lo dio en fondo a la disciplina. Entonces, de repente, da herramientas para la vida muy importantes.
0: Te llevo un poco lúdico, Raúl, en estos minutos. Ha sido gratamente esta
1: Qué
0: conversación.
1: bueno que le ha
0: La
1: gustado.
0: verdad, la verdad que yo soy de la generación de los 70 y yo quedé enamorado de una película, Karate Kid, donde
1: Ah, lo
0: muchos
1: marcó mucho.
0: me marcó, me marcó, me marcó, me marcó mucho, porque todos nos creíamos Karate Kid. De hecho, fíjate, Raúl, bueno, tú eres de otra generación mucho más joven, pero la cantidad de gente que se inscribió a las academias de karate, kempo y otras disciplinas fue superior y solo por una película. Entonces, yo te estoy hablando que yo tenía 13 años y yo andaba embobado y andaba buscando una academia y con compañeros de curso, Eric Villanueva, que él practicaba karate. Nosotros íbamos a su casa porque él tenía los recursos, tenía este punching ball, se llama,
1: Ah,
0: ¿cierto?
1: perfecto,
0: Entonces
1: sí.
0: tenía todos los implementos y nosotros íbamos. Entonces, el Eric nos daba clases, nos traspasaba el conocimiento porque él pagaba en la academia, pero nosotros como compañeros de curso íbamos
1: Ay,
0: para
1: qué
0: que nos enseñara
1: buena.
0: porque andábamos todos engrupidos. Entonces, Karate Kid para mí fue, cuando hablo de artes marciales, me llena la alegría, pero me dio las puras ganas porque ya es difícil también a la edad de uno a veces romper este sedentarismo. Pero mira, Raúl, lo que tú estás causando, hay una acción y reacción. Yo creo que es importante hoy día transmitirle a la gente, si tiene algún hijo, si usted mismo, señor, llega cansado del trabajo, hago la invitación. 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
1: Sí, eso, bueno, entiendo sus palabras, le encuentro toda la razón del mundo, uno ve cambios importantes en la gente, en los niños y en los adultos también. Yo siempre voy a hacer un paréntesis, un caso de un alumno que se llama Holguín, el Mauricio Holguín, él partió por el hijo y a él dijo, pucha, no sé, voy a probar y probó, comenzó como a los 44, 45 años a hacer y después de harto esfuerzo, salió cinturón negro, ganó un torneo, peleó conmigo por Chile, siendo que él era de un área, de hecho igual era ingeniero, tenía como otro tema, así que encuentro que siempre es hora de hacer

0: También tengo un alumno con mucho cariño que ahora no ha podido ir, que yo le digo Chuck Norris.
1: ¿Ya?
0: Debe tener unos 60 años y tiene como la onda de Chuck Norris con barba y todavía entrena. Y partió no hace mucho, así.
1: McWayne, el lobo solitario.
0: Claro. Entonces, yo encuentro que siempre es tema. Y yo a los alumnos, cuando llegan al totalmente, bueno, hay clase y clase, le digo, mire, ustedes ya son ganadores. Pues muchos de sus compañeros llegan y celular, descansar, y ustedes tienen, están escuchando a este bruto, les digo, entrenando y tienen un sacrificio extra en su vida, lo que también conlleva a cosas extras que tienen. Así que siempre está la invitación de que entrenen sin límite de edad. Nosotros estamos ubicados en Jaime Guzmán 1399, una academia que llevamos poco en ese tiempo, antes estábamos en San Luis, los cambiamos para otro lado. Y hemos tratado y hemos logrado, creo, una academia bien integral. Yo, de verdad, ese es uno de mis orgullos, que tenemos una academia donde tengo familias completas, completas. Hijos, papás, todos entrenando. Y en el fondo es una academia que es abierta a la comunidad. También tenemos becas para gente que le ha costado entrenar. También hacemos, como digo, esta rama de grappling, de jiu-jitsu. Contamos con un profesor cabeza muy bueno, que es el profe Fabián Faixa Preta, Brasil, de Grace Barra. También le mando un saludo que nos ha ayudado. De hecho, tenemos nuestro primer medallista de esa rama, que es Felipe Cerda, el Tony Stark que le digo yo, que ganó, así sacó plata ahora en el Team Kimura, que hubo un torneo de Jiu-Jitsu el sábado. Y también estamos abriendo esto a la profe Javi, con él también están invitados, tienen muchas niñas, a presentaciones muy bonitas, de hecho usted me decía que conocía al director
1: Sí.
0: de ProArch, está los días sábados en la mañana. Así que estamos tratando de que sea una academia integral que cumpla harta áreas. 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Si alguien quiere tener información de la academia, es muy sencillo, se meten a la página www.teamphoenix.cl y les mando un botón de WhatsApp. Y ahí, pues, hablamos en forma directa con las personas interesadas. Quedan todos invitados, como le digo, a los jóvenes y los niños, una gran inversión. Y para un adulto, yo creo que también una forma de darle una vuelta a la vida y vivir mejor la vida.
1: Logísticamente, perdona, Jaime Guzmán 1399. Si vamos a la antigua, ¿dónde está el paradero? ¿Dónde está el perro echado? ¿Dónde queda
0: A ver, como a la
1: para no
0: salida de la
1: perderlo?
0: isla, donde está
1: ¿Ya?
0: la Vulca en la esquina, que siempre se me olvida el nombre de esa Vulca, que está como en la esquinita, como saliendo. Don Gito. El 1516, claro. Ahí estamos, al fondo, una academia negra, que sale
1: ¿Ya?
0: un símbolo bien grande, Team Fénix.
1: Ah, está súper amigable la dirección, pues no acaban de
0: Sí,
1: perderse.
0: una academia grande, con la tenemos climatizada. Tenemos estacionamiento amplio, hay baño, hay un lugar, por ejemplo, para los papás también, de sala de estar. Hemos hecho un esfuerzo grande con el grupo. Estoy también ahí trabajando con un conjunto de instructores, que es Felipe Navarrete, que es mi hermano, que está encargado del grupo más chiquitito, que también lo apoyo. Está este niño que le decía, que yo lo tomé en el San Lorenzo cuando tenía 13 años, ahora ya tiene 21 y estudia preparador físico, que también es un instructor de la academia, que se llama Pablo Salas, que me reemplaza algunos días. Y también está la Javita González, que es como nuestra co-instructora en todos los horarios.
1: Oye, Raúl, pero viendo el semblante, tienes que haber sido profesor como de los 5 años, porque eres súper joven, porque no
0: Yo
1: hay
0: no soy
1: ninguna cana, ¿ah?
0: joven,
1: Highlander,
0: no, no, no,
1: ¿ah?
0: yo, aunque usted no crea, aunque usted no crea, yo cumplí el 29 de junio 49 años.
1: No puedo creer. Si
0: Sí.
1: no hay carné en la mesa, no creo, porque
0: Ya lo vamos
1: este es como
0: a
1: la teleserie de la eterna juventud,
0: Es
1: ¿ah?
0: que
1: Yo
0: la
1: tengo 50 y siempre, ¿ah? Y estoy hablando como un viejo retrógrado, estoy así como con un joven aquí
0: Es que lo que pasa es
1: a la
0: que,
1: diestra.
0: a ver, pucha, tuve la suerte, bueno, mis papás fallecieron, pero sobre todo mi papá me apoyó desde muy chico en la competencia. Entonces tengo esa razón que estoy metido en el área deportiva. Jugué primero tenis en el CUP de Llolleo, después de ahí pasé a competir en bicicross, después de ahí estuve en la selección de básquetbol de Talagante, ganamos una copa como metropolitana. Después me ficharon en segunda división en Deportes Melipilla, ahí con el Chita Cruz de técnico, estuve un
1: Chitagre.
0: rato. Y después ya me dediqué de fondo al taekwondo.
1: O sea, polifuncional el hombre,
0: Claro,
1: ¿ah?
0: es que un poco lo que siempre le dije a mi hijo, yo, tú haces lo que tú quieras, pero tienes que hacer algo. Entonces le di como a mi papá y igual a mi hijo le di como el abanico. Bueno, al final le gustó el taekwondo, pero le di como el tema. Entonces el tema de estar en la competencia toda la vida, de hecho ahora estar en la alta competencia hace un par de semanas, conlleva a tener buenos hábitos para ser competitivo.
1: Me imagino.
0: Entonces eso es como un plus, como le digo, es como una cuenta de ahorro que uno tiene de años de entrenamiento, de por ejemplo, de no trasnochar, de no tener vicios, de tener buenos hábitos.
1: Oye, quiero contarles que se nos pasaron los 35 minutos, llevamos casi 40 minutos,
0: uy,
1: como si fuera el primer tiempo de esta, sí, conversación. Así que yo quiero, primero que todo, agradecer a Raúl Navarrete por la deferencia, un deportista de elite, y que nosotros, los que estamos en los medios de comunicación, ya tenemos el compromiso de cada campeonato, cada actividad que tengas. Por favor, yo patuamente te dejo las puertas súper abiertas para que podamos darle este tiraje a la chimenea y el semillero. Así que me encantaría poder tener también tus deportistas que están en un franco desarrollo, que también puedan venir a dar su testimonio. Así que, por favor, tómate toda la patuve, amigo querido, con todo el cariño. Disculpa que sea tan coloquial,
0: no,
1: pero
0: gracias,
1: yo soy súper de piel, entonces la idea te lo dejo súper, súper abierta esta invitación. Hoy tuvimos a Raúl Navarrete, gran deportista nacional, gran persona por lo demás. 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
0: Un segundo más, dar las gracias a la gente, porque yo soy como la cabeza algo, soy el fundador de Team Phoenix, pero sin los alumnos y el apoyo de toda la familia, la gestión que han hecho, no sería nada. Una academia no es nada sin gente, sería un solo. Así que quiero dar las gracias, más que todo, a toda la gente que nos va apoyando, a los apoderados que están ahí, a las personas que compiten. Siempre estoy muy agradecido al profe, pero uno lo que hace es abrirle la puerta, el camino lo hacen ellos.
1: Sin duda que sí.
0: Así que darle las gracias a todos, también dar gracias al municipio por esta instancia de apoyar. Vamos a seguir con muchas cosas, así que siempre buscando apoyo, auspicio, tenemos ganas de hacer algo importante en el gimnasio municipal. De hecho, como de ahí termino, el evento, según el administrador más grande de la historia del gimnasio municipal, lo hicimos nosotros. Hicimos un torneo que se llamó Team Phoenix. Fue gente a competir desde Chiloé hasta Antofagasta, fue un nacional, que compitieron más de 300 seleccionados y competidores de todo Chile. Se transmitió por streaming a más de 6.000 personas y hubieron más de 3.500 personas que estuvieron en el gimnasio municipal. Eso logramos nosotros como club. Así que esperamos más adelante hacer algo parecido.
1: Bueno, están todas las condiciones, y también yo quiero mandar un saludo muy grande a todo el departamento de deporte, la Martita, a Pablo, sí, a Diego, que Diego viaja los próximos días, sí, a Estados Unidos.
0: Oye, ¿y
1: en
0: Diego,
1: otra disciplina?
0: Diego es un ex alumno mío. De hecho, yo lo hice el cinturón negro.
1: Mira.
0: Pero bueno, él lo hizo, yo fui su instructor. Después de ahí, cuando yo me cambié de línea, él siguió la línea americana y yo seguí en la línea coreana, por ejemplo. Pero tenemos muy buena comunicación y una muy buena persona, un excelente instructor. Y bueno, y darle todos los parabienes, que deje bien a Chile, y yo sé que así va a ser.
1: Sí, pues los próximos días viaja a Kansas, Estados Unidos, sí, a defender
0: mucho
1: también
0: mucho éxito
1: colores,
0: al Dieguito, que le vaya muy, muy bien.
1: Martín, ¿y usted qué deporte practica? Yo lo veo a usted siempre con de kimono. ¿Cuál es el deporte que practica?
2: Al baile.
1: La rayuela.
0: Bueno, el Martín también fue alumno mío de taekwondo y de grappling. Así que dijo que iba a volver ahora pronto.
1: Claro, lo que pasa es que ahora está tomando clases online, a distancia. Claro.
0: Los días sábados tenemos a la profe de ProArch.
1: Sí, de hecho Martín anda buscando comprarse un tutú nuevo porque le quedó chico el que tenía anteriormente. Oye, y no puedo dejar abajo de esta invitación a mi querida Renata Tapia, que es también una de las gestoras que,
0: sí,
1: siempre nos está mandando información.
0: Por dejar venir, difundir, y voy a tomarle la palabra.
1: Por favor.
0: Vienen competencias bien importantes, también por ahí pedir la ayuda, porque uno siempre está buscando auspicio. Es difícil, pero se puede.
1: Bueno, pero si no, a la chilena nomás, por favor, tu noticia está al día, y con Martín podemos ir a hacer un evento ahí.
0: Muchas gracias.
1: Totalmente, pero sin ningún costo para usted, amigo.
0: Gracias.
1: Porque su felicidad, su éxito, es nuestra alegría.
0: Muchas
1: Entonces,
0: gracias por
1: Raúl,
0: su palabra.
1: Yo siempre soy, mira, yo soy de la gente antigua, que más que un papel firmado vale la presión de mano.
0: Muchas gracias.
1: Por lo tanto, esto,
0: oye,
1: no tiene fecha de vencimiento,
0: ya
1: amigo.
0: Somos recobradores.
1: Sí, no.
0: Pasamos con actividades.
1: Por favor, a tu disposición. Renata,
0: muchas
1: querida.
0: Gracias.
1: Un beso para ti y para todos. Así que nos encontramos. Tuvimos a Raúl Navarrete, gran deportista, gran persona. Y yo solamente les digo que sayonara Guacarimasca Anjin-san. ¿Ah? Esto fue lo que quedó de Shogun cuando veíamos nosotros las artes marciales. Así que Academia TeamPhoenix.cl. Sí. Para que podamos disfrutar. Mente nosotros, sana en cuerpo sano.
0: En coreano, cuando terminamos, decimos shot.
1: ¿Shot?
0: Shot en coreano, se acabó. Shot.
1: Shot. No, pero volvemos. Gracias.

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Hoy, atención, quiero contarles noticias que tenemos. Trabaja en Salud Isla de Maipo, cargo químico farmacéutico. Atención, buena información para quienes estén interesados en postular, enviar correo a reclutamiento@corporacionisladema.cl. Si usted cumple este requisito, currículum vitae actualizado, deben presentar también la copia del título profesional certificado de la Superintendencia de Salud que permite trabajar en esta área, certificado de antecedentes para fines especiales, fotocopia de la cédula de identidad por ambos lados. Si usted es química farmacéutico y quiere trabajar en el área de salud de nuestra comuna Isla Maipo, interesado entonces postular al correo reclutamiento@corporacionisladema.cl para que trabaje en el área de la salud de nuestra comuna. Ayudando a ayudar en esta hora de la mañana. Y nada mejor, siempre digo Martincito, ¿verdad? Trabajar al lado de su casa, eso es impagado y le no tiene pero ningún valor negativo que tener mejor calidad de vida. Así que le hago esta invitación para quienes quieran trabajar químicos farmacéuticos para trabajar en nuestra comuna. Ya son las 11 en punto, 11 de la mañana en punto. Por supuesto, seguimos avanzando en ¿Cómo va la mañana? De día lunes.

Saludamos a nuestros socios colaboradores que nos acompañan, por supuesto, en este día lunes. 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No digas que no te avisamos. 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

0: 11 de la mañana con 12 minutos. Lo que suena de fondo es una de las bandas preferidas, como es Pink Floyd. ¿Por qué razón? Porque les voy a contar que hay un telescopio chileno de gran orgullo para nuestro territorio nacional. Un telescopio chileno descubrió que el cometa interestelar 3I Atlas sería más antiguo que el Sol. Martín, ¿es más antiguo que usted, po? ¿Usted no es el Sol de América? Usted así se autodefine. Martín Dumas es el Sol de América. Bueno, les voy a contar una noticia bien importante para el mundo de la ciencia y también, por supuesto, los que amamos y trastornamos, porque exista vida en el espacio. Astrónomos utilizaron un telescopio en Chile, que nos llena de orgullo para nuestro país, para poder investigar un detalle sobre la composición del 3I Atlas. Ahora sospechan, como diría Bombo Fica, sospechosa la cosa, que podría ser más antiguo que el mismísimo Sol. Los hallazgos se han publicado hoy lunes en una importante revista de Norteamérica de astronomía. Los astrónomos utilizaron el Very Large, telescopio de ultra tecnología, que se encuentra en el Observatorio Paranal, en el norte de nuestro país, para estudiar en detalle la composición del cometa interestelar. Como cuando hablo yo, Martín, de interestelar, es como hablar de Buzz Lightyear. ¿Cuál? Paranal. El Observatorio Paranal. Aunque mejor sería el Pantanal. Recordemos que este observatorio está en el norte de Chile, Martín, y está estudiando los detalles de la composición de este cometa interestelar al infinito y más allá, donde vive Buzz Lightyear, que visitó el sistema solar. Le hago una pregunta en voz alta, una pregunta pensando en voz alta. ¿No se suponía que venían en este asteroide las naves nodriza, que venían los extraterrestres, que no iban a invadir? Y ahora te están diciendo con supremacía que es solamente material. Recordemos que este es solo el tercer objeto interestelar que ha podido ser visto por la humanidad, después del Oumuamua, así se llama, Oumuamua, que fue visto este lindo objeto brillante en todos los procesos cerca del Sol en el año 2025 y captó también la atención mundial. Pero podría ser mucho más longevo que la mismísima propia estrella llamada el Sol. ¿Y adivina cuántos años tendría este cometa, este asteroide llamado 3I Atlas? Más que la Teletón. Tendría unos 4.600.000 millones de años.
1: ¡Andalán!
0: Oye, ¿cómo pueden decir eso, Martín? Usted que es más volado que yo, en el sentido de poder pensar más allá del planeta Tierra. Bueno, eso es lo que pasa cuando uno da estas noticias, que, como dijo mi gran poeta y mi gran alter ego, Sigmund Freud, por más que sé, nada sé, y ni de eso estoy seguro. Vamos a la música. Quiero contarles que ya son las 11 de la mañana con 16 minutos. Hoy día, por supuesto, en las perillas y en la tecla, en la producción musical, mi querido Martín Superboys Dumas. Vamos a la música, ya continuamos.

anda suelto y no lo puedo frenar. Quiero contarles que Rafaela Carrá falleció un 5 de julio. Ayer se recordaron los 5 años de la lamentable partida de este plano terrenal. El 5 de julio del año 2021, en Roma, Italia, a los 78 años de edad, la icónica cantante, actriz y presentadora de televisión murió a las 16:20 horas a causa de un cáncer de pulmón que mantuvo en estricto privado por voluntad propia. Recordemos entonces que todo el mundo lloró la partida de Rafaela Carrá, que como bien lo comentábamos en esta nota, ella padecía una enfermedad, un cáncer, pero lo tuvo siempre muy subterráneo, no quería que la gente ni su fanaticada supiera también sobre su condición. Y Rafaela Carrá, quiero contarles que además tenía un hijo adoptivo al que había nombrado heredero universal de toda su fortuna, Gianluca Pelloni Bulzoni, quien reveló su identidad al interponer una demanda por los derechos de imagen y también de autor de la artista italiana, utilizando todos los permisos en sus movimientos para poder recuperar los bienes. Oye, eso es lo que pasa. Todavía ni se enfría, como digo yo, el finadito, y ya muchas personas están ahí peleándose las herencias. Lo único que les puedo decir es que Rafaela Carrá fue y seguirá siendo un ícono de la historia musical. A sus 78 años, 5 de julio del año 2021, deja de existir, y nosotros, por supuesto, en este día lunes póstumo a su fecha, le recordamos con la música que nos dejó. Y también para decirle que para hacer bien el amor hay que venir a Isla Maipo, porque para hacer bien el amor hay que venir a Isla Maipo. Lo mejor es que se pasa cuando estás... Bueno, yo le cambio la letra a las canciones, pero es el saludo a quienes seguimos durante muchos años la carrera de esta gran, gran Rafaela Carrá. 11 de la mañana con 36 minutos, seguimos avanzando hasta muy cerca del mediodía en el 106.3. Le pregunto, ¿cómo va la mañana?

0: ¿Se acuerda usted? ¿Se acuerda usted, amiga auditora, amigo auditor, sobre la rutina del Flaco y el Indio cuando decía combos iban y combos venían? Bueno, esta noticia tiene que ver con estos combos, no literalmente, sino que combos de palabra, porque gobierno hoy día se abre a autorizar los conciertos de BTS en el Estadio Nacional tras nueva propuesta de la empresa multimillonaria, porque yo digo multimillonaria como es DG Medios. Se van a forrar esta empresa que trae eventos de primerísimo nivel. Luego de días de incertidumbre, marchas, campañas en redes sociales y críticas, el gobierno de turno se abrió a la puerta de poder realizar no el concierto, sino que los conciertos del grupo surcoreano BTS en el Estadio Nacional. Recordemos que durante los últimos días se destacó una información que daba la ministra del Deporte diciendo sobre la polémica tras las palabras de Natalia Ducó, quien había confirmado que pese a que DG Medios ya habría realizado la venta de entradas, no contaban con la autorización para utilizar el centro deportivo. Desde el Instituto Nacional de Deportes, el IND, Fundación, dicha decisión al considerar que el plan de mitigación inicial presentado por la productora no garantizaba la comunidad operativa del recinto. ¿Y quién salió, Martincito, de inmediato? Nada menos que
1: lo que la gotita pega, pega, nada lo despega.
0: El cacique salió, el mandamás de Colo Colo, diciendo:
1: yo querer tener en mi ruca, sí, yo querer tener en mi ruca a los BTS, por lo tanto, yo querer decirles que la ruca está a disposición.
0: Lo cual parece que le estaban brillando los ojitos al dueño de Colo Colo. Dijo: aquí me voy a forrar, porque si el Nacional no lo pasan, yo puedo prestar la ruquita y por un concierto que me queden unos cuantos, 300 palitos de ganancia, o es poco, Martín, tú que estés más en ese, 300 millones poco de ganancia, por arriba, no, yo creo que es cierto, unos 1.000 millones, por parte baja. Bueno, para ir redondeando esta noticia, para todas las amantes de esta agrupación norcoreana, ¿qué es lo que se estaba cuestionando? Primero, la carga y la presión de estructuras de la producción, sistema de protección. ¿Cómo? No, la verdad, aquí yo me eché mucha gente encima, pero no sé qué es lo que causa tanto amor y pasión.

0: Más como loco mía. Loco Box. Oye, las entradas son carísimas, Martín. No sé si tú me puedes apoyar desde ya cuánto valen las entradas, porque lo que se estaba cuestionando era la carga y la presión de la estructura de la producción. Estuve viendo, Martín, el otro día, el escenario en otros eventos que hacen. Al medio de la cancha colocan un escenario 360. Y creo que según las toneladas de equipos que trae esta producción, el planeta estaría perdiendo su eje como en 3 grados. A ver, vamos de nuevo. Galería 230 lucas, la más barata. Pacífico Lateral Sur, ¿cuánto eso? 400 lucas. Ay, ay, ay. Oye, ¿y eso viene con derecho aquí a algún traguito? Con acento de... Cancha Ande. Adelante esto. Ah, pero ahí entre medio de todo te empujan para allá, para acá. Si quieres ir al baño como yo, tenés problemas. Y hay una mascarita así como más top, donde por último uno pueda sacarle una foto al ídolo. ¿Andes? ¿Cuánto vale esa? 510 lucas. ¿Y es lo más caro? Oye, se van a forrar. 500 lucas. Oye, me imagino, Martín, que cuando yo hablo de varios eventos son... ¿A cuál vamos? 500 lucas. Ah, ya están agotadas. No, es que no te puedo creer, Martín. ¿Y qué cantidad de gente tiene esa cantidad de entradas, Martín? Así me imagino, ¿cuántos? 400 personas o un poquito más. ¿Más? A 500 lucas, 5 por 4, 20. 20 millones de pesos, ¿o me estoy equivocando, Martín? No, yo creo que aquí estamos degenerados. Bueno, quiero, mientras Martín me apoya con la cantidad de gente, además se estaba pidiendo un sistema de protección y de superficies de apoyo. Además, operación del evento, montaje, desmontaje y de tránsito, plan de mitigación y manejo agronómico del césped. Todo esto es lo que le estaría pidiendo el Ministerio del Deporte para que puedan realizar estos conciertos de los BTAs en el Estadio Nacional tras esta nueva propuesta. De G-Medio parece que lo va a tener que simplemente tomar en cuenta, porque si no, no habría recital en el estadio, en el Coliseo, el más grande de nuestro territorio nacional. ¿80.000 personas, no? Dos, no, ¿de dónde? ¿80.000? A ver.
1: Alrededor de 65.000 asistentes por cada jornada.
0: Ah, por eso, 65.000 personas. Claro, esa es la capacidad que tiene el Nacional. ¿Y serían cuántos? 60, 6, 12. Serían como 4 conciertos para llegar a esa cantidad. 4 conciertos. 4 conciertos. Y estamos hablando de 500 luquitas las entradas, las más caras y la más barata, 200 lucas, cayéndose casi en el matamosca que alumbra.
2: ¡No!
0: Oh. Oye, Martín, y yo todo complicado porque. Mm. Y yo todo complicado porque pagué el año pasado 40 luquitas por ir a ver Dividido. Y para mí era como 40 lucas. Bueno, nadie es dueño de la verdad y los placeres de la vida. Y quien tiene la plata, simplemente que lo pueda hacer, ¿cierto o no, Martín? Es que, como te acordaron, es que en el Japón había un sketch que decía: el que puede, puede nomás, po. Y el que no, tiene que seguir trabajando. Yo me imagino a estos niños mimados.
3: Quiero mandar un saludo a mis compañeros que me están viendo en la casa.
0: Yo me imagino a estos niños mimados, por ejemplo, en la casa. Papá, ¿sabes que quiero ir a ver los BTAs, pero quedan solamente 4 entradas?
4: Ya, dime.
0: ¿Y cuánto valen? 510 lucas. Ah, ya. Vamos, pues, ¿vais con tu amiga? Sí, dame 4. Y ahí ya se cierra, así que 2 palitroques de... ¿Qué les va a durar cuánto?
5: 2000 años más tarde.
0: ¿Cuánto dura un recital? ¿90 minutos? 90 minutos. Bueno, pero hay que darle nomás. ¿Cómo? El telonero creo que son los Chacareros de Paine y va también, creo que va, si no me equivoco, el Monte Aguilino son los, y el Clavel. Creo que ellos son los teloneros para este gran, gran show. Martín, te quiero contar que ya se nos fue el programa. Mira, yo estaba aquí embalado. 11 de la mañana con 53 minutos. Y por supuesto ya nos comenzamos a despedir de este día lunes 6 de julio. Queremos agradecer a todas nuestras amigas, auditoras y auditores que estuvieron, por supuesto, acompañándonos desde muy cerca de las 9 de la mañana y hasta ahora muy cercano a mediodía. Martín Dumas, como siempre, muchas gracias por haber estado en la sala de control, en la producción general. Y mandándole un saludo grande a Claudio Peter Reyes, que se mejore de su estado en el que se encuentra. Para que mañana a ver si lo podemos tener acá. Y si no, Martincito, cambio en el equipo. Entra Martín Dumas, el atajador de penales, líder en tirar los penales, tirar tiros libres, cabecearla y hacer el gol. Martín, ¿qué tiene más programado o no? Sí, ahora tiene programa. Ahora viene programa. No tengo idea, pero viene un programita. Un programón, un programazo. Bueno, ¿qué les habló Jaime Sobrano? Invitándoles para que tengan una feliz tarde día lunes y si Dios quiere, Dios mediante, mañana nos encontramos como es habitual entre las 9 de la mañana y el mediodía para decirles cómo va la mañana en su radio de Isla. Y qué mejor, nos despedimos con BTS, los aludidos. Gran invitación a no ir a verlos porque las entradas están muy caros. Sí. Nos vemos. No, escuchémosla aquí nomás en la radio de Isla, suenan mejor. Nos vamos a la música.

0: todos, bienvenidos a este programa. Hola doctor, la salud lo es todo. Y en esta tarde fría del 6 de julio vamos a abordar un tema muy importante, el cual es una emergencia médica que ocurre como consecuencia de uno de los problemas que muchas veces escuchamos como derrame cerebral, infarto cerebral o ataque cerebrovascular. Hoy en día este término lo ocupamos con frecuencia para darle esta connotación a la urgencia inminente de un ataque o al cerebro, y para poder entenderlo de una manera más sencilla también podemos llamarle accidente cerebrovascular, como su sigla ACV. Y de esta manera podemos abordar un tema que puede ser frecuente en aquellos pacientes que tienen problemas cardiovasculares. Y por lo tanto, hoy tendremos a algunos invitados, a dos médicos internos invitados que nos acompañarán, el doctor Luis Ibarra y el doctor Giancarlo Galarza. Muy buenas tardes, bienvenidos al programa. Hola, doctor.
1: Buenas tardes, doctor, y a todos los vecinos de Isla de Maipo. Es un honor estar aquí para nosotros como internos y estar en primera vez con un programa de radio y hablar de una patología donde cada minuto que pase sin atención va a significar la pérdida de millones y millones de neuronas. Por lo tanto, la rapidez con la que actuemos frente a un accidente cerebrovascular o ACV hace gran diferencia entre la recuperación y la discapacidad.
2: Hola, doctor Ballesteros, es un gusto estar acá, de igual manera con mi compañero, primera vez que estamos en un programa de radio, así que súper emocionados por la instancia que tenemos en este día. Así es, Luis, es todo muy correcto lo que acabas de decir. Muchas veces hay pacientes que, porque los síntomas pasan o por a veces desconocimiento, no tienen la atención.

0: es importante hablar de que el tiempo es cerebro y por lo tanto cada minuto que tenemos con disminución del flujo sanguíneo durante un accidente cerebrovascular, aproximadamente mueren 2 millones de neuronas. Se calcula que en Chile ocurren entre 35.000 y 40.000 casos de accidente cerebrovascular al año. Esto es aproximadamente un caso cada 15 minutos. Por lo tanto, es algo crítico y en los registros que hay del Ministerio de Salud se evidencia que en Chile muere una persona cada hora como consecuencia de un accidente cerebrovascular.
1: Para aterrizarlo un poquito al contexto local de nuestra comunidad isla de Maipo, al tener una lejanía un poco relativa de los hospitales de base de mayor complejidad, por esta razón es muy importante que nuestra comunidad pueda reconocer estos síntomas de forma precoz y tener una orientación sobre qué hacer y a dónde poder acudir. De esta forma poder identificarlos en la casa, poder activar un traslado de forma rápida, ya sea al CESFAM o al SAPU, y alcanzar en el menor tiempo posible la atención médica que necesita el paciente.
0: Esto es clave y vamos a seguir hablando de esto y mucho más después de esta pausa musical con Morat.

0: Regresamos a tu programa Hola Doctor, siendo las 12 y 29 de la tarde, y estamos hablando del accidente cerebrovascular, el cual es una enfermedad que puede atacar a muchas personas adultas, incluso jóvenes, y queremos saber qué es el accidente cerebrovascular y por qué ocurre.
1: De partida, recordar que el cerebro necesita un suministro constante de oxígeno, o sea, de sangre bien oxigenada, para poder funcionar.

0: de otras cosas. Y un accidente cerebrovascular ocurre cuando se interrumpe el flujo, de forma brusca. Y existen dos tipos principales. El que es mayoritariamente que sucede hasta el 85% es isquémico, que es por una obstrucción. Y ocurre principalmente por coágulos de sangre que bloquean una arteria del cerebro y esto evita el flujo. Y esto es como el clásico infarto cerebral. Existe también cuando el cerebro sangra y el ACV hemorrágico, que es por rotura de algún vaso, que suele estar frecuentemente asociado a crisis hipertensiva severa no controlada. Por eso es que en neurología existe una frase que resume la urgencia de esta enfermedad, que el tiempo es cerebro, y que es como el mensaje principal de este programa.
1: ¿Y cómo podemos reconocer un accidente cerebrovascular?
2: Sí, hay unos síntomas principales que toda la población en general debería reconocerlos, que se abrevian por sus siglas en inglés como FAST, donde la primera es face de rostro, donde debería verse o alguna desviación de la boca o caída de algún lado de la cara. Y esto se puede evaluar, por ejemplo, pidiéndole a la persona que sonría. Ahí se podría ver que, por ejemplo, la mitad de una cara no podría sonreír, no podría mover la boca como debería hacerlo normalmente. Después estaría la A de arm en español brazo, donde se le puede solicitar al paciente que levante ambos brazos, donde si uno presenta debilidad o de por sí no lo puede levantar, es otro signo claro de ACV. También está la S, que en español es por el habla, donde se le pide al paciente que repita una frase sencilla. En este caso, si el paciente habla enredado, habla como con voz más traposa, como si estuviera borracho, por decirlo de una manera, o utilizando palabras incorrectas o que no logra expresarse de una forma adecuada, esto también tiene que hacer sospechar de un ACV. Y también lo importante es el tiempo, ya que ante cualquiera de estos síntomas el tiempo va a ser fundamental, ya que hay que activar de forma inmediata el sistema de emergencia y trasladar al paciente a un sistema de urgencia lo más pronto posible y lo más cercano el más cercano que tenga el paciente a su disposición.
1: Aparte de estos síntomas que muy bien has descrito, ¿qué otros síntomas podemos tener en un paciente que puede estar presentando un accidente cerebrovascular?
0: Bueno, esos síntomas usualmente se dan por partes del tema motor, pero también existen otras partes del cerebro que se pueden ver afectados por un ACV y que dan ciertos otros síntomas que también son de alarma, como la pérdida de visión en uno de ambos ojos, que empiece a ver doble, que sienta mareo intenso acompañado de dificultad como para caminar, pérdida de equilibrio, coordinación, entumecimiento de la mitad del cuerpo, confusión y dificultad para comprender las frases que a uno le dicen, dolor de cabeza súbito, intenso y diferente a los que habitualmente les dan, especialmente a las personas que sufren de migraña. Y que habitualmente se pueden, o sea, especialmente si se acompañan de vómito o pérdida de conciencia. Entonces lo importante es que estos síntomas aparecen de forma repentina.
1: Ok, ¿y qué hacer mientras que, bueno, tenemos un paciente o una persona que está presentando estos síntomas y probablemente estamos sospechando que puede tener un accidente cerebrovascular? ¿Qué hacer mientras que llega la ayuda que hemos solicitado al servicio de urgencia?
2: Bueno, lo primero que debería hacer cualquier persona ante esta situación es, primero que nada, mantener la calma e intentar respirar de forma profunda y relajada lo más que se pueda. Y posterior a esto, en el mismo momento, ideal anotar la hora exacta en que comenzaron los síntomas, lo más cercano posible. O lo otro sería la última vez que vieron a esta persona sin síntomas, en caso de que la persona ya la encuentren inconsciente o que no pueda hablar. Esto es muy importante, ya que es clave para decidir el tratamiento del paciente una vez llegue al hospital o al servicio de urgencia. También ideal llamar de forma inmediata al servicio de urgencia o acudir a la urgencia de un hospital más cercano con capacidad de resolver este problema, mantener a la persona que está sufriendo esto en reposo y ideal mantenerla con la ropa lo más suelta posible, no mantenerla con la ropa apretada. En caso de que esté consciente la persona, no permiten que, pues, que camine sola, acompáñenla, que hayan una o dos personas al lado de ella para que no evitar una posible caída o alguna complicación. Y en caso de que pierda el conocimiento, se desmaye o no esté respirando normalmente, ideal que inicien maniobras de reanimación en caso de que alguno de los acompañantes pueda realizarlas.
1: Esto es importante porque, bueno, a veces nosotros nos ponemos muy... Bueno, las personas se ponen muy nerviosas, ¿cierto? Es una situación de urgencia. ¿Y qué es lo que no deberíamos hacer si hay una situación como esta?
0: Bueno, de partida, no esperar a que los síntomas desaparezcan porque quizás no van a desaparecer y el cuadro va a empeorar y puede quedarse con secuelas graves. No administrar aspirina ni otros medicamentos sin indicación, ya que podría tratarse de uno de estos ACV hemorrágicos y el sangrado podría empeorar con este antiagregante plaquetario. No ofrecer alimentos, aguas o líquidos porque las personas pueden tener dificultad para tragar y aspirarlo hacia los pulmones y generar una neumonía. O sea, más se complica de lo que ya está.
1: ¿Y esto se puede prevenir?
2: Sí, esto se puede prevenir y se estima que aproximadamente hasta el 80% de los ACVs o accidentes cerebrovasculares podrían llegar a prevenirse si se controlaran de buena forma los factores de riesgo. Las principales medidas para prevenir un ACV son mantener la presión arterial bajo control, controlar la diabetes y el colesterol, tratar adecuadamente alguna arritmia o alguna otra enfermedad cardíaca que tenga el paciente, no fumar y si está fumando, ideal disminuir la cantidad o dejar definitivamente de fumar, no tomar alcohol o limitar su consumo, realizar actividad física de forma regular durante la semana y también con la comida mantener una alimentación saludable, una buena cantidad de frutas, verduras, ideal las comidas con cantidades bajas de sal y también importante una dormir adecuadamente, 7-8 horas aproximadamente y asistir a todos los controles de salud que le corresponda a la persona.
1: Estamos en este momento cierto en vivo y todos aquellos que quisieran hacernos de pronto alguna consulta pueden escribirnos al WhatsApp más 569-4422-6906 o llamarnos al teléfono fijo al 44-286-6643 o incluso escribirnos a las redes sociales Facebook, Instagram, radioisla.cl. Entonces, si una persona presenta desviación de la boca, pérdida de la fuerza en un brazo o dificultad para hablar, debemos pensar en que esto puede ser un accidente cerebrovascular. Por lo tanto, hay que actuar de inmediato. El tiempo es cerebro y llegar temprano puede salvar una vida y preservar la independencia de aquella persona que puede ser aquella a quien más queremos. Vamos a escuchar una canción que hizo el Ministerio del ACV y que representa muy bien lo que estamos hablando.

0: Muy bien, esta es la canción del ACB. Esperamos que la puedan escuchar con frecuencia y cuando tengan una duda de qué hacer, ¿cierto? Cuando hay alguno de estos síntomas, puedan saber de que anda de inmediato al servicio de urgencia, porque el tiempo es cerebro. ¿Y qué significa esto del tiempo es cerebro?
1: Esto es una frase muy correcta, ya que al decir que el tiempo es cerebro, uno quiere decir que cada minuto cuenta desde que empiezan estos síntomas. Ya que lo que tenemos es que hay una parte del cerebro que va a permanecer durante todo este tiempo sin circulación, por lo que miles, millones de neuronas van a dejar de funcionar y muchas pueden incluso hasta morir. Entonces, por eso es muy importante, lo hemos dicho en repetidas ocasiones en este programa, que mientras antes llegue el paciente al hospital, van a haber mayores posibilidades de recibir tratamientos oportunos, destapar alguna arteria que esté tapadita o controlar el sangrado, con lo que vamos a disminuir en gran cantidad las secuelas que pueda llegar a tener el paciente. Por lo que esperar en la casa o decir que ya se le va a pasar puede significar perder una oportunidad única en el tratamiento de una enfermedad tan compleja como lo es el ACV.
0: ¿Y cuáles son los principales factores de riesgo para tener un accidente cerebrovascular?
2: Principalmente los de la salud cardiovascular, pero dentro de todo esto, el que más importa es la hipertensión arterial porque va dañando lentamente las arterias del cerebro, pero también, como había mencionado, la diabetes, colesterol alto, el fumar, la obesidad o el sobrepeso, el sedentarismo, que no hagan nada de ejercicio, el consumo excesivo de alcohol y alguna otra enfermedad del corazón como la fibrilación auricular, que puede mandar algún coágulo ahí al cerebro. La buena noticia es que muchos de estos factores pueden prevenirse o controlarse con hábitos saludables y un control periódico.
0: Esto es importante porque los que tienen más riesgo no tan solo son aquellos adultos mayores, sino aquellos que tienen estas enfermedades crónicas. Y para eso es importante hacer una invitación a todos los que nos escuchan o los que están en vivo, y es que es prioritario que acudan a sus controles de los programas crónicos. Justamente en los servicios de salud y en el sistema de salud, tanto público como privado, hay programas donde las personas se pueden controlar estas enfermedades. Se controla la hipertensión, se controla la diabetes, se controla el colesterol y otras complicaciones de estas enfermedades crónicas que ha mencionado muy bien el doctor, y que al tenerlas controladas estamos previniendo el accidente cerebrovascular. ¿Cuáles son esos signos de alarma por los cuales debemos reconocer y que las personas deben tener muy claro para poder consultar al servicio de urgencia?
1: Los principales signos de alarma que debe tener en cuenta toda la población en general para poder reconocer de forma precoz un ACV son principalmente cuatro. Dentro de esos está que la cara se le desvía hacia un lado, por ejemplo, o que una persona no pueda levantar un brazo, que pierda fuerza de forma súbita, o si empieza a hablar de forma enredada, empieza a hablar como traposo, que le cueste pronunciar las palabras o que no esté entendiendo lo que le dicen. Y también, aparece cualquiera de estos síntomas, como ya lo hemos dicho, hay que actuar de forma inmediata, acudir de forma precoz a algún servicio de urgencia o llamar al número de emergencia para que lo antes posible pueda tener tratamiento esta persona. Y también cabe recalcar que no importa si la persona se siente mejor o dice que ya se siente mejor, lo importante es que ante la aparición de alguno de estos síntomas busque atención médica urgente.
0: Y aparte de estos síntomas, ¿hay algo más, doctor, que tengamos que tener en cuenta ante un accidente cerebrovascular?
2: Sí, como mencionamos un poquito en la introducción, también debemos consultar de inmediato si aparece pérdida repentina de la visión, así como que de uno a ambos ojos, un mareo intenso acompañado de dificultad para caminar, dificultad para coordinar, pérdida del equilibrio, confusión, así que aparezca de la nada, un dolor de cabeza muy fuerte, pero muy, muy fuerte, y diferente a cualquier otro, especialmente estos que aparecen de manera brusca o que en las personas, como había dicho, que mantienen una migraña, que esta cambia a lo que habitualmente les da.
0: Y cuando las personas expresan de que le dio algunos de estos síntomas y mejoró, esto puede significar un accidente cerebrovascular transitorio, ¿ya? Y es por eso que igual deben acudir para que se le hagan los estudios y las evaluaciones pertinentes, porque esto también tiene tratamiento, y el que haya tenido un evento transitorio no quiere decir de que no ocurra otro evento mucho más fuerte y que pueda dejar mayor daño o compromiso neuronal y especialmente secuelas. ¿Qué debe hacer aquel familiar o amigo que está con esa persona que empezó a tener estos síntomas y que está sospechando un accidente cerebrovascular? ¿Qué hace para ayudar a esta persona?
1: Lo primero que tienen que hacer los familiares o el acompañante o el amigo que esté junto con este paciente es mantener la calma y llamar de forma inmediata al servicio de urgencia. Y también, como ya habíamos mencionado, muy importante recordar, anotar o decirlo en ese momento, la hora exacta en que comenzaron los síntomas en la persona, ya que esa información va a ayudar a todo el equipo médico que va a atender al paciente a decidir el tratamiento. Y lo ideal también, no dar ni comida, ni agua, ni sobre todo medicamentos por iniciativa propia. Esperar siempre a la prescripción médica. Y tampoco, como ya habíamos dicho, es recomendable esperar para ver si mejora el paciente. Apenas tengan los síntomas, acudir al servicio de urgencia o llamar.
0: Si un paciente tiene un accidente cerebrovascular, ¿qué tratamientos existen para poder ayudarle?
2: Hoy existen tratamientos súper efectivos cuando el paciente llega a tiempo, y por eso es lo importante de que llegue lo más pronto posible al hospital. En algunos casos se puede administrar algún medicamento que disuelve el coágulo, y esto es en los casos que están en la famosa ventana terapéutica. Y en otros pacientes es posible realizar un procedimiento llamado trombectomía mecánica, que consiste básicamente en sacar el coágulo que está tapando la arteria a través de una sondita que entra por la arteria. Estos tratamientos han cambiado la historia de cómo el ACV culmina en una recuperación, ya sea total o parcial, o una secuela. Y esto ha mejorado mucho los resultados. De ahí la importancia de consultar inmediatamente.
0: Y esto es muy importante porque el tiempo en que actuemos, ¿verdad?, y se trate adecuadamente el accidente cerebrovascular, ya sea isquémico o hemorrágico, va a depender con qué secuelas o con qué alteraciones va a quedar el paciente posterior a este. Después de un accidente cerebrovascular, ¿la persona puede volver a su vida normal,
1: doctor? Esa es una pregunta muy importante, ya que define tanto el pronóstico como ver si el paciente puede volver a las actividades que hacía antes, o ver cómo la familia se adecúa a la nueva vida del paciente. Y la respuesta a esto es que muchas personas logran una excelente recuperación, especialmente cuando reciben el tratamiento oportuno y participan de forma activa en la rehabilitación posterior al tratamiento que se le da en la urgencia. La recuperación puede llegar a incluir tanto terapia física, fonoaudiología, ayuda con terapia ocupacional y apoyo psicológico. Y también es importante saber que cada paciente va a evolucionar de forma distinta, pero comenzar con la rehabilitación de forma precoz va a mejorar en gran cuantía, de forma significativa, todos los resultados que puede tener tanto a mediano y a largo plazo.
0: Qué importante es esta parte, pero también tenemos que hablar y mencionar que esperamos que muchas de las personas o los pacientes no lleguen a esto, ¿cierto? No lleguen a tener estos eventos, y por lo tanto tenemos que hablar de prevención. ¿Y cómo podemos prevenir los accidentes cerebrovasculares?
2: La prevención comienza con el estilo de vida, un estilo de vida con hábitos principalmente saludables, como una buena presión arterial, y si tiene hipertensión, llevar un buen tratamiento y un buen control de esta. Mantener, si es que tiene diabetes, también buen control, y el colesterol dentro de los rangos normales y óptimo. Dejar de fumar, muy muy importante, realizar actividad física de forma regular, alimentarse de la forma más equilibrada posible, dormir bien y siempre llevar la asistencia a los controles de salud para pesquisar de que todo vaya bien. Entonces, todos estos pequeños cambios o pequeños hábitos, todos sumados con el tiempo, hacen reducir de forma considerable el riesgo de tener un ACV.
0: Y es clave que aquellos pacientes que, bueno, trabajen especialmente de manera activa, ¿cierto? La prevención parte desde hacerse estudios preventivos como el EMPA, y aquellos que tienen enfermedades crónicas, tener adecuado control de sus enfermedades. Pero además de eso, debemos hablar de que como atención primaria tenemos un rol clave en la prevención, y porque muchos de los pacientes hacen parte de los programas. Entonces ahí hay programas de alimentación saludable. Hoy día hacemos mucho énfasis en el cese tabáquico, y ya hay un programa nacional para poder ayudar a los pacientes a que puedan dejar de fumar y que puedan participar de los programas, como bien he mencionado, cardiovascular. Pero también tenemos un rol que tiene que ver con ayudar a acompañar a los pacientes que ya han tenido un evento. Y casualmente en nuestra comuna está la oportunidad de que esté todo este equipo interdisciplinario de rehabilitación, y además los pacientes pueden tener el acompañamiento también de la evaluación de especialidad como medicina interna y en conjunto con el hospital de neurólogo. ¿Y cuál es el mensaje que vamos a dejar a nuestros oyentes y aquellos que están en vivo en cuanto a cómo poder abordar esto del accidente cerebrovascular?
1: Como mensaje final, yo diría que lo más importante es dejar en claro que el ACV es una enfermedad que puede cambiar la vida de un paciente en muy pocos minutos. Pero también, a su vez, muchas de sus consecuencias se pueden llegar a evitar si actuamos de una forma precoz. Y por eso hemos insistido tanto con acudir a la urgencia apenas se ven estos síntomas o apenas se encuentran al paciente, siempre actuar de la forma más precoz posible. Y también, a su vez, es importante aprender a reconocer los síntomas, consultar sin demora, evitando ver si el paciente se recupera o no, ir de una. Apenas pasen los síntomas, ir al servicio de urgencia y controlar los factores de riesgo que tenga el paciente, ya que estas son acciones que están al alcance de todos, tanto del mismo paciente si está consciente, puede comunicarse, o de los familiares que lo pueden estar rodeando. Y también recordar siempre el mensaje que si a una persona presenta ya sea desviación en la boca, pérdida de fuerza en un brazo, dificultad para hablar, no espere, ya que cada minuto cuenta, y reconocer un ACV temprano puede salvar la vida y salvar el cerebro, que al final es lo que nos importa en esta enfermedad.
0: ¿Algún mensaje, doctor, para todos nuestros oyentes? Es clave que podamos mencionar de que aquellas personas que tienen enfermedades crónicas muchas veces piensan que es una patología para adultos, pero también puede ocurrir en jóvenes. Y cada vez hay más pacientes jóvenes que pueden tener estos eventos. Y a veces están asociados a que algunos desconocen que tienen enfermedades crónicas, pero también algunos factores de riesgo, ¿sí? Y estos factores de riesgo tienen que ver con algunos hábitos, como por ejemplo con el consumo de sustancias psicoactivas, consumo de alcohol, malos hábitos del sueño, y finalmente los predisponen a población jóvenes. Estamos hablando de hombres menores de 50 años, mujeres menores de 60 años, que también pueden tener estos eventos. Entonces, el accidente cerebrovascular no es tan solo una enfermedad de adultos, también puede ocurrir en jóvenes. Y por lo tanto, en ellos también hacemos un llamado a que puedan hacerse todos sus controles y hacer sus seguimientos y evitar estas conductas de riesgo que finalmente pueden predisponerlo. Debemos observar estas señales que el doctor nos ha mencionado muy bien para prevenir el accidente cerebrovascular. Y finalmente debemos decir de que el accidente cerebrovascular no avisa, pero sí da señales claras cuando está ocurriendo. Conocer esas señales convierte a cualquier persona como en alguien que puede salvar vidas o puede salvar a alguien. Todos nuestros centros, tanto de salud como el CEFAN, los consultorios, el SAPU, estamos atentos a poder ayudar a aquellos pacientes que presenten síntomas, y especialmente en nuestra red de salud, como es el hospital, están las 24 horas para poder ayudar a los pacientes que presenten una sospecha de accidente cerebrovascular. Somos Hola Doctor, Doctor Ballesteros, y en esta oportunidad nos despedimos y esperamos que podamos prevenir el accidente cerebrovascular. Que tengan una buena tarde. Chao, chao.
1: Chao, chao.
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1: Isla de Maipo inauguró el pasado viernes la plataforma Telesalud, que permite atender de manera telemática las consultas y orientación de vecinos respecto a la renovación de recetas médicas, revisión de sus exámenes u otros requerimientos. La ceremonia fue encabezada por el alcalde Juan Pablo Lave junto a la directora del Servicio de Salud Occidente, doctora Daniela Greive, en dependencias del SECOF de San Vicente de Naltagua. A través de un médico o una matrona, los usuarios, los vecinos podrán solicitar una atención ingresando con su clave única en telesalud.gov.cl, en donde se llenará un formulario que será respondido a la brevedad por un profesional.
2: Bueno, de verdad que súper entusiasmados con este sistema. Es una plataforma tecnológica que no es inteligencia artificial, obviamente tiene muchos componentes tecnológicos, pero son profesionales de salud los que atienden detrás del teléfono y también de la web para poder acortar espacios de tiempo, que es valiosísimo para nuestros vecinos. Una comuna que tiene 190 kilómetros cuadrados de extensión y que a veces un usuario demora 20, 30 minutos en llegar desde su casa a un centro médico, a una posta, a un SECOF, a un CEFAM, y hoy día que puedan tener atenciones, recetas y reducir espacios en la saturación de la petición de horas médicas, es un alivio para las familias, para las personas mayores y también para nuestro personal de salud. Es una tecnología valiosísima que incorpora matronas, médicos, futuramente ojalá dentistas, quizás fonoaudiólogos, otro tipo de especialidades que van a ir mejorando la cobertura de APS, de atención primaria de salud, para descomprimir nuestro sistema y brindarle calidad de vida a nuestros usuarios, a nuestros percapitados. Así que estamos contentos y esperanzados. Agradecemos al Servicio de Salud Occidente, a su directora Daniela Greive, a su equipo por elegir también a Isla de Maipo y porque podamos con nuestro equipo de salud potenciar estos espacios tecnológicos que van obviamente a devolverle tiempo valiosísimo a nuestros vecinos con sus familias.
1: Por su parte, la directora del Servicio de Salud Occidente señaló que muchas de las consultas que los usuarios realizan personalmente en un consultorio ahora se pueden efectuar desde un dispositivo con conexión a Internet, ya sea tablet, computador o celular. Una estrategia que se ha implementado ya en 15 comunas de la región metropolitana, permitiendo resolver telemáticamente hasta el 70% de las consultas o preguntas que se hacían presencialmente.
3: Hoy día en toda Isla de Maipo se hace el lanzamiento de una plataforma que se llama Telesalud, que uno puede acceder por internet poniendo lo mismo, Telesalud, y que permite que distintas consultas por las cuales uno antes pedía una hora en el CESFAM las pueda resolver a distancia. Por ejemplo, necesito renovar una receta, necesito que vean unos exámenes, necesito o tengo algún malestar respiratorio, muscular, etcétera. Ahí la plataforma es de fácil uso y van a haber profesionales, matronas y médicos que van a recibir esta consulta. Van a ver cuál es la importancia, si tiene que ser visto al breve plazo, en 10, 15 días, y le van a devolver el llamado con una hora o con una solución a su problema. Es una estrategia que está implementada en distintas comunas, en nuestra red, en las 15 comunas, y ha tenido éxito, incluso resolviendo más del 70% de las consultas que llegan por vía telesalud sin necesidad de asistir al centro. En una comuna como Isla de Maipo, que es más rural, que a veces cuesta llegar al CEFAM, cuesta conseguir la hora, esto bien usado va a tener un impacto muy importante en la comunidad.
4: La idea es descongestionar también los sistemas de salud.
3: Por supuesto, la idea es que las horas presenciales sean ocupadas cuando uno necesita la atención presencial, pero esta es una atención primero que la dan profesionales para que la valoren. Lo otro es que, por ejemplo, un certificado médico, una receta, a veces uno tenía que hacer exámenes, hacer una fila importante, esperar. La idea es resolver ese tipo de solicitudes por la plataforma.
1: Ya lo sabe, ingrese a telesalud.gov.cl con su clave única desde su celular, un computador o tablet para realizar algunas consultas respecto a exámenes médicos, también actualización de recetas de salud, etcétera. Cosas que habitualmente usted lo hace acudiendo personalmente a un consultorio, se pueden a lo mejor resolver a través de esta plataforma que ya comenzó a funcionar en Isla de Maipo. y comenzó a ejecutarse en Camino Santa Inés, esto en el sector de la Islita, el proyecto de instalación de 167 luminarias a lo largo de 4 kilómetros de ciclovía. La iniciativa municipal va a permitir iluminar un tramo que históricamente ha estado a oscuras y que generaba inseguridad para ciclistas, peatones y transeúntes en general. Las obras se extienden entre la empresa Subsole hasta Avenida Balmaceda con el término de la senda múltiple propósito en Camino Santa Inés. Así que en plena ejecución se encuentra este proyecto municipal donde se instalan 167 luminarias peatonales en la senda multipropósito o la ciclovía en este tramo de Camino Santa Inés.

0: Bueno, y se recuerda a todos los locatarios de Isla de Maipo que comenzó el pago de la patente comercial por el segundo semestre de este año 2026. El trámite, que se extiende hasta el 31 de julio, se puede realizar presencialmente en la municipalidad en calle Alcalde López número 9 en los siguientes horarios: de lunes a viernes de 8:30 de la mañana a 2 de la tarde, presentando el rol o el RUT del propietario en el Departamento Municipal de Patentes. Se espera que en los próximos días se habilite también el pago en línea a través de la página www.isladeMaipo.cl. Si usted tiene alguna duda o alguna consulta, puede enviar un correo electrónico a Karina Dastres, kdastres@isladeMaipo.cl, o Laura Vilo, lvilo@isladeMaipo.cl. Bueno, mucho frío durante esta mañana. Revisamos el pronóstico según meteorred.cl para Isla de Maipo hoy 6 de julio. La mínima fue de 2 grados Celsius y una máxima que se espera de 19 grados de temperatura, con cielo despejado con algo de parcialidad. Sin embargo, las temperaturas mínimas van a ir en aumento el resto de la semana. Mañana martes 7 de julio, cielo nublado con parcialidad durante la tarde y temperaturas probables de 5 la mínima y 21 la máxima. Se esperan chubascos muy débiles durante este jueves, viernes y sábado en nuestra comuna. Y esto fue Noticias Isla de Maipo a la hora.
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1: Son las 13 horas, 26 minutos.
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1: Son las 13 horas, 59 minutos.
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1: Son las 2 de la tarde, 25 minutos.
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1: Son las 2 de la tarde, 56 minutos.
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1: Muy buenas tardes, ¿cómo están? Un gusto de saludarles. ¿Ah? Esa no es la hora, ¿eh? Son las 15 con 10 minutos. ¿Cómo está Israel? Hoy día nos acompaña Israel Aravena León. Claudio está enfermo, ¿eh? Parece está enfermito, así que le mandamos un gran saludo, que se recupere pronto. ¿Eh? En una de esas mañanas ya está de vuelta, ¿cierto? Puede ser. Oiga, quiero saludarle a ustedes que están en la sintonía en estos días bastante fríos, con que unas mañanas bastante heladas. Y hoy día ya el día ya a esta hora de la tarde está más grato, pero no deja de, digamos, de tener ahí un frío reinante, una temperatura baja. Así que a cuidarse de estos cambios bruscos de temperatura, porque por lo general en este tiempo uno se tempere en la casa, entonces estas salidas abruptas, ¿no? ¿Verdad? Ahí sin precauciones le puede generar algún daño, ¿ya? Así que a cuidarse, chiquillos. Hasta cositas que contarle, ¿eh? Estuvimos el sábado, Israel, te cuento que estuvimos ahí en Lo Herrera, en un municipio de tu barrio, encabezado por el alcalde, Juan Pablo Lave, ahí atendiendo público de manera presencial. ¿Ya? Y muchos servicios ahí dispuestos para los vecinos que supieron aprovechar ahí con mucha sabiduría los vecinos ahí de Lo Herrera, así que les mandamos un gran saludo. Después de saludar, ahí contarles que vamos a contar un par de cositas más que tenemos en nuestra pauta en el día de hoy, pero lo haremos después de este alto musical.

Oiga, estamos de vuelta. Quiero contarle un par de cositas. Dijimos que teníamos algunas cositas que contarle, y claro que sí, porque mire, le voy a contar a quienes nos escuchan que la delegación de Talagante y la ilustre municipalidad de Isla de Maipo quieren invitarle a un gobierno en terreno. Claro, esto es para este miércoles 8 de julio. Esto va a contar de las 10 de la mañana y hasta las 13 horas. ¿Dónde? En la Plaza Central de Avenida Santa Elisa 701, acá en Isla de Maipo. ¿Ya? Habrán ahí servicio para que usted pueda nombrar, visitar ahí los distintos módulos. Estará la DOS, la División de Organizaciones Sociales. Va a estar la MIC de Carabineros, la Comisaría, la 23 Comisaría de Talagante. Va a haber una trabajadora social. Ópticas, Novedad Fundación. Registro Civil Cernamec, Caja 18, Servio Metropolitano. Eso es por parte de la delegación presidencial. Y por parte de nuestra municipalidad estará Registro Social de Hogares, Seguridad Pública Municipal, también va a haber una trabajadora social, va a haber un punto de vacunación, nuestra veterinaria, bueno, y van a estar ahí vivienda con subsidio ahí para poder asesorarle en lo que usted necesite, o despejar algunas dudas. Así que queremos invitarle a todos nuestros vecinos este miércoles 8 de julio. A contar de las 10 de la mañana y hasta las 13 horas en Plaza de Armas de nuestra comuna, ¿ya? Así que ahí para que no lo olvide y lo agende ahí desde ya. Eso, vamos a seguir musicalizando esta tarde, ¿ah? ¿Eh? Vamos a la música.

0: Ya, ahí tenemos un llamadito al aire, aló.
1: Hola, Juanito.
0: Julita, ¿cómo estás? Oiga, gusto saludarla. Mira, interrumpimos la programación musical para recibir su llamado. ¿Cómo está?
1: Oiga, Juanito, bien, gracias a Dios, aquí un poquito con frío, pero estoy dándole a la máquina, así que ahí caliento el pie.
0: Oiga, que me alegro escucharla, Julita Bravo, ahí usted es dirigente social de ahí del Club de Adulto Mayor San Luis Caperana. Un aplauso para las chiquillas de San Luis Caperana, para la Julita Bravo, gran dirigente social de nuestra comuna y en particular del Club de Adulto Mayor San Luis Caperana. Cuéntanos, Julita, ¿en qué podemos ayudarla?
1: Bueno, primero decirle que desde ahora yo ya voy a empezarlo a escuchar, porque hoy día recién empecé a sintonizar hasta que logré comunicar desde la emisora.
0: Así ah,
1: que,
0: qué bueno.
1: Ahí voy a dejar la radio.
0: Qué bueno, ahí usted bueno, siempre, bueno, antes no escuchaba igual.
1: Sí, la idea era llamar por teléfono para saludarlo.
0: ¿Ya?
1: Y para hacerle promoción a mis mermeladas. Tengo mermeladas de las que de durazno, damasco, frutilla, tengo de mora, de higo, de ciruela.
0: Oiga,
1: tengo
0: qué rico.
1: Dulce de membrillo.
0: Oiga, ¿y en qué formato, en qué tamaños tiene usted?
1: Medio kilo.
0: Todas de medio kilo. ¿Y cómo está el medio kilo?
1: El medio kilo está a 4.000.
0: Ya, baratísimo, que son mermeladas artesanales, claro.
1: Sí, son caseras, no tienen nada de ningún tipo de químico.
0: Ya, oiga, sí, yo he probado su mermelada, yo las he probado muy ricas y quiero recomendarla, las mermeladas de la Julita. Muy rica, una maestra de verdad, de toda la vida, maestra de cocina. Así que no me cabe duda ahí que va a tener mucho éxito, Julita. Para eso estamos, para servirle. Así que siga haciendo la promoción nomás, Julita. ¿Podemos dar su número o no?
1: Sí, por supuesto, pues.
0: Ya, vamos a dar su número entonces para que la puedan ubicar a ustedes ahí en el... mire, ahí vamos a dar su número. Es el número de la Julita, es el 9-99-60-70-42.
1: ¿Está correcto? ¿Sí,
0: cierto?
1: Sí.
0: 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Mermelada, ahí ella ha hecho la descripción del tipo de mermeladas que tiene caseras para la venta en formato de medio kilo. A tan sí. Solo 4.000 pesos, una suma muy módica para la calidad de producto que tiene la Julita.
1: Muchas gracias, Juanito. Y bueno, ahí está mal habla y buena la noticia que dio, que va a haber un gobierno en terreno el miércoles. Así que
0: en la Plaza de Armas.
1: Tengo que hacer una averiguación sobre los subsidios de arriendo.
0: Ah, perfecto. Y aquí hay tema de subsidio acá presente, va a estar ese día ahí. Así que voy a nuevamente... a darla a conocer la noticia nuevamente, porque así pasó como usted, habrá otros vecinos que también se interesen y tendrán trámites pendientes, ¿cierto?
1: Claro que sí, así que dele un saludo muy grande a la Joaquina que está ahí partiendo nueces, que la quiero mucho, mi amiga.
0: Ya, pues ahí vamos a darle un saludo a Joaquina Muñoz, un abrazo para usted, Julita, muchas gracias por llamar.
1: Gracias a usted por permitirme promocionar la mermelada.
0: Oiga,
1: muchas gracias.
0: Ahí teléfono abierto, Radio Isla de ustedes, así que cuando quiera lo hacemos ahí todos los días si quiere. ¿Ya?
1: Ya, Juanito, muchas gracias, hasta luego.
0: Chao, Julita. Seguimos con la canción, ahí vamos, le damos un saludito entonces a mi amiga que también es del Club de Adulto Mayor, San Luis Caperana, Joaquina Muñoz, que está partiendo nueces, un abracito para ella, vamos a la música.

Oiga, quiero saludar a Fernando Yáñez Plaza, a un gran amigo de muchos años. Está en la sintonía, siempre está en la sintonía y no, nos aporta cosas interesantes. Y nos aportaba, por ejemplo, y tiene toda la razón, porque el día de ayer, 5 de junio, de julio, perdón, se cumplieron 5 años del fallecimiento de la gran Rafaela María Roberta Peloni, más conocida como Rafaela Carrá. ¿Ya? Fíjese que, claro, ella fue una cantautora, compositora, bailarina, coreógrafa y presentadora de televisión y actriz italiana. Oiga, de una gran trayectoria artística, ¿eh? Y fíjese que entre las parejas que pudimos conocerle, está entre los algunos que son desconocidos, pero el más conocido de entre sus parejas fue Camilo VI. Ah, claro, ya para que usted sepa, no es que seamos como 80 ni mucho menos, pero queremos contarle, para que usted sepa también con quién pololeó, como decimos en Chile, con quién fue los pololos, entre ellos Camilo VI. Ya fue un pololo los dos. Bueno, la verdad es que hay harto que hablar de Rafaela Carrá. Ella debuta como actriz, fíjese, en Italia. Y bueno, y de ahí tuvo una carrera incipiente y también se traslada a Hollywood. También protagonizó algunas películas francesas y españolas, ¿ah? Trabajando con grandes figuras del espectáculo, ¿ah? Como entre ellos también de los muy conocidos nuestros, Frank Sinatra, ¿ya? Así es que la verdad que hay harto que hablar de ella. Fue considerada la reina de la televisión italiana y definida como un ícono también de la cultura pop en Europa y también en América Latina, por la crítica italiana y también por la crítica internacional. Entre los años 70 y 80 se convirtió en la precursora del feminismo, ¿eh? y de la libertad sexual de las mujeres en la industria televisiva musical italiana y también española. Bueno, queremos escuchar, más que hablar de ella, queremos escuchar un poco lo que a ustedes les interesa, que es su música, su legado musical, y que siempre lo tenemos presente, pero hoy día vamos a ir un poquito más allá. Vamos entonces a escuchar a la gran Rafaela Carrá.

Ahí estábamos recordando entonces a la gran Rafaela Carrá con su legado musical que traspasa, ¿no, verdad?, generaciones, visitó muchas veces nuestro país, así que hemos tenido un bonito recuerdo. Oiga, que nos ha pedido un temita musical, ¿eh?, de Louis Daniel Armstrong, ¿eh?, que está también en el día de hoy, está de aniversario de su muerte. Bueno, él fallece el 6 de julio del año 1971 y nos ha pedido un temita musical, ¿eh?, Fernando, para ti, para tu mamá, ahí con mucho cariño. Vamos entonces.

Bien, amigos, hemos llegado hasta el final de nuestro programa. Ya faltan 13 minutos para las 4 de la tarde. Ya viene hora de sembrar. Ya están las chiquillas acá en el estudio para llevarnos, ¿verdad?, esta hora de reflexión, ¿no? De reflexión espiritual, ¿cierto? Claro, así que le invitamos a mantenerse en la sintonía para que escuchen a las chiquillas ahí con esta hora de sembrar, que es muy reflexiva siempre, hace bien para el alma. Así que agradecemos a Israel y a ustedes por la sintonía, pero les invitamos a que se mantengan. Nosotros, Israel y yo, volvemos mañana. Chao, chao.

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1: Son las 3 de la tarde, 57 minutos.
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1: Son las 4 de la tarde, 27 minutos.
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0: Oke.
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2: Son las 4 de la tarde, 56 minutos.
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11: Jesús, quiero conocerte.
12: Hola, hola, hola.
0: Hola, querida comunidad, ¿cómo están ustedes? ¿Cómo están con estos días tan congelados? ¿Ah? Estamos con estalactitas todos. Oye, un día muy especial. Un lunes especialísimo, y voy a decirlo de inmediato. Lunes 6 de julio 2026, cumpleaños de mi hija Daniela, que la amo con todo mi corazón. Le quiero mandar todo el saludo, las bendiciones, la paz y la alegría del mundo. Que sea una niña muy feliz y que siempre esté protegida. Ella está protegida por nuestra Santísima Virgen, y que el Señor la acompañe siempre. Te amo, Danielita, así que feliz, feliz cumpleaños. Además que es nuestra comunicadora, la que nos hace los avisos, la que nos ayuda. Así que también es colaboradora, la diseñadora de Hora de Sembrar.
12: Cumpleaños feliz te deseamos a ti. Cumpleaños, Danielita, que los cumplas feliz.
0: Bravo, bravo, bravo, bravo.
12: Felicidades, Danielita. Y no quiero dejar pasar este día también para celebrar el cumpleaños de mi hermanita, que partió ya a la casa del padre hace unos años atrás. Así que, Marianelita querida, te amo y me haces mucha, mucha falta. Que los angelitos te celebren en el cielo.
0: Y que nos acompañe, polla. Sí. Que nos esté acompañando. Aquí está seguramente presente, seguramente, la Marianela. Aquí sí debe estar presente acompañándonos.
12: Sí.
0: Hola, Israel, ¿cómo estás tú? Muy bien, dice. Eso. Muy bien, aquí está casi con frazada en el cuello el pobre. ¿Y tú, Glorita, cómo has estado?
12: Bien, linda, preciosa, bien. Yo creo que los auditores nos extrañaron la semana.
0: Ah, sí, pues obviamente.
12: Nos tienen que haber extrañado.
0: Sí, que sí. Pues,
12: ¿cierto,
0: claro,
12: que
0: nosotros
12: sí?
0: Nosotros sí, siempre yo extraño mucho el programa.
12: ¿Cierto?
0: Sí, sí, sí. Así como que pasara mucho tiempo. ¿Cierto? Cuando no estamos.
12: Sí.
0: Pero
12: sí,
0: bueno, pues partamos entonces, porque tenemos un hermoso programa. Y antes, ¿qué es lo que debemos hacer?
12: Ponernos en presencia del Señor.
0: Así es.
12: En el nombre del Padre, del Hijo y del Espíritu Santo.
0: Amén.
12: Amén. Ven, Espíritu Santo, ven. Hoy, Señor, queremos recordar siempre cuánta misericordia has tenido con nosotros. Por lo mismo, ayúdanos, te pedimos que nos ayudes a liberar nuestra mente de pensamientos críticos, y pon en nuestra mente un espíritu de compasión y de humildad. Ayúdanos a ser reflejos de tu amor, de tu ternura, y ayúdanos también a aprender a mirar a través de tus ojos. Ven, Espíritu Santo, ven.
0: Amén. Amén.
12: Esto de mirar a través de los ojos del Señor, Rosanita, lo he escuchado tanto, tanto esta semana, y me hace tanto sentido. Qué difícil y qué fácil sería si pudiéramos hacerlo, ¿cierto?
0: Así es, pues.
12: Así que pidámosle al Señor que nos ayude a mirar a través de sus ojos.
0: Ay, sí, pues maravilloso, ¿cierto? Sería que pudiéramos siempre tener esa transparencia que tenía Él, esa humildad, esa tranquilidad, la pasividad. Todo, todo, todo lo que Él nos transmite y nos transmitió cuando anduvimos con Él, pues,
12: eso.
0: En aquel tiempo. Ah, entonces, sí, pues sería
12: hasta
0: maravilloso
12: hoy día,
0: hasta hoy. Y es algo que siempre tenemos que estarle pidiendo, que
12: eso
0: nos permita ver a través de sus ojos. Porque muchas veces ni siquiera vemos, por Glorita, que ya lo hemos dicho. ¿Ah?
12: Así es.
0: Muchas veces ni siquiera vemos, así que... Bueno, partamos
12: ya
0: entonces, porque una oración muy ad hoc, ¿eh?
12: Eso.
0: Muy relacionada al tema que vamos a tratar. En el programa anterior,
12: dos semanas atrás,
0: compartimos mensajes muy profundos que nos dejó Jesús. Profundos y hermosos, ¿no es cierto? Mensajes que, no me cabe duda, son muy conocidos por todos nuestros auditores. Hablamos del Sermón del Monte, el Discurso en el Monte o las Bienaventuranzas, como conocemos estos hechos.
12: Claro, recordemos que nos encontramos comentando el capítulo 6 de nuestro querido San Lucas, de Luquita. Y claro, conocemos este mensaje de Jesús de tres nombres, de tres formas, de tres maneras, como decías tú, Rosanita. Él recién había elegido a los 12, recordemos, a sus apóstoles, y con ellos venía caminando por los senderos de Galilea, cuando se encuentra con un gran número de discípulos y personas. Acuérdense que discípulos son las personas que estamos atentos a la escucha, estamos aprendiendo de él, ¿cierto? De sus enseñanzas. Y este gran número de personas y discípulos también venían de diversos lugares a escucharlo y buscar su poder de sanación. Y su fama ya se había crecido ya por todas las regiones, por Jerusalén, Judea, Tiro y Sidón.
0: Bueno, Jesús aprovecha esta instancia para entregar un poderoso mensaje que nos habla de esta buena nueva que trae él, ¿eh? Las bienaventuranzas fueron un llamado de atención, de advertencia dirigido a los poderosos y una luz de esperanza a los pobres de su pueblo principalmente y los desvalidos de este mundo.
12: Así es. ¿Mm?
0: Jesús viene a cambiar de posición a los oprimidos, a los enfermos, a los que estaban fuera. Recordemos que todos ellos, ¿no es cierto?, estaban fuera del sistema.
12: Claro, de la sociedad.
0: Viene a cambiar el eje de la tierra, como digo yo, Glorita. Le dio un vuelco total a todo lo que se venía dando. Y hoy, para que esta enseñanza merezca ser llamada evangelización, o sea, comunicación de la buena nueva, es necesario que siga siendo recibida como buena noticia por los pobres.
12: Eso es. Eso es. Bueno, esta advertencia de la que estás hablando tú, Rosanita, está reflejada en los cuatro ayes. ¡Ay de ti! ¿Cierto? Los ayes, ¿eh?
0: Sí.
12: Que Jesús enfatiza. Bueno, un camino que nos plantea el Señor para alcanzar la felicidad, pues ayudando a otros, entregando y entregándonos a los demás, vamos a encontrar esa verdadera felicidad. Uh-huh. Así vamos a formar, vamos a construir el reino que nos pide el Señor. El reino de Dios aquí en la tierra, ¿cierto? Una felicidad eterna. No la efímera, no esa que se desvanece, no esa que podemos tener cuando compramos algún bien que deseamos, ¿cierto? Que está bien tenerlo,
0: claro,
12: pero bien. Todos sabemos de qué estamos hablando, ¿eh? De ese bien mayor, ¿cierto?
0: Sí, pues. Bueno, fue bien movido el programa anterior, Paulorita. O mejor dicho, con bastantes advertencias y mandatos. ¿Eh? Como que nos pusieron ahí los puntos sobre la i. Y no son sugerencias. ¿Eh? Él nos manda cuando nos dice, ama a tus enemigos. O haz el bien y no esperes nada a cambio. Sean compasivos. Es directo a la vena. Sin rodeo, sí. ¿Eh? Una forma de actuar que no es a la que estamos acostumbrados.
12: Es imperativo, total, ¿es cierto?
0: Dice, sí, total, fue sí, pues, directo.
12: Clarito, sí, así, bien
0: y así
12: directo.
0: Tiene que ser,
12: así
0: Florita,
12: tiene que ser, así tiene que ser.
0: Si no lo entendemos.
12: Es verdad. Hay que saber dar esas órdenes, ¿ah? ¿Eh?
0: Hay que saber dar.
12: ¿Cierto?
0: Sí,
12: sí, sí.
0: Que además él tenía un don especial, ¿no?
12: Claro,
0: para hablarlo.
12: Claro, claro. Bueno, después del camino de desprendimiento, que yo siempre digo, amar es desprenderse, ¿cierto?
0: Ya,
12: y de felicidad que nos muestra, también nos llamó a perdonar y a ser compasivos. ¡Uf! Comentamos que perdonar es una tremenda tarea para todos nosotros, que obviamente tenemos que aprender, ¿cierto? A todos nos cuesta. Nosotros les comentamos estas cosas a nuestros auditores, les hacemos saber lo que Jesús quiere de nosotros, nuestro Padre quiere de nosotros, y nosotros estamos en el mismo camino que usted, aprendiendo esto, porque es difícil, pues si no es fácil, hay cosas que son fáciles de perdonar, y otras que son muy difíciles. Pero aquí es donde hay que recordar lo que dice el Evangelio. Ser misericordioso como el Padre de ustedes es misericordioso. Ojalá que alcancemos nosotros...
0: Mise nomás. Mise.
12: Claro,
0: al menos. ¿Eh?
12: Claro, claro.
0: Bueno, así todo, con advertencias y peticiones el programa fue muy intenso y reflexivo, ¿eh? Así que quienes no lo escucharon, les invitamos a hacerlo, porque el mensaje de Jesús es muy potente, pues encierra acciones fundamentales para ser un buen cristiano y ayudar a la construcción del reino aquí en la tierra. Y también, Glorita, es muy importante porque estas reflexiones nos van a ayudar a un buen vivir.
12: Así es.
0: A tener más paz, mejor convivencia. Y yo creo que es vital que nosotros podamos partir con eso.
12: Que me gusta esa palabra, convivencia, con vivencias. Así con es. Las vivencias de todo y cada uno de nosotros.
0: De nosotros, exactamente.
12: Con vivencias.
0: Estamos hablando del capítulo 172. Así que es muy bueno que lo escuchen, porque realmente el mensaje de Jesús es muy, muy potente. Lo lean directamente en la Biblia, las bienaventuranzas.
12: ¿El programa 100?
0: 172, 62. Sí, capítulo 172, Hora de Sembrar, tienen que buscarlo en Spotify. Bueno, y ahora continuamos con la lectura del Evangelio para terminar este capítulo 6. Que,
12: yeah.
0: Que tantas advertencias nos trae Jesús, ¿ah?
12: Veamos qué más nos trae.
0: Lee tú, Glorita.
12: Ya leo yo en el capítulo 6, del versículo 37 al 42.
0: Exactamente.
12: Dice, no juzguen y no serán juzgados. No condenen y no serán condenados. Perdonen y serán perdonados. Den y se les dará. Recibirán una medida generosa, apretada, sacudida y rebosante. Porque en la medida que ustedes midan, serán medidos. Y añadió una comparación. ¿Podrá un ciego guiar a otro ciego? ¿No caerán ambos en un hoyo? El discípulo no es más que el maestro. Cuando haya sido instruido, será como su maestro. ¿Por qué te fijas en la pelusa que está en el ojo de tu hermano y no miras la viga que hay en el tuyo? ¿Cómo puedes decir a tu hermano, hermano, déjame sacarte la pelusa de tu ojo cuando no ves la viga en el tuyo? Hipócrita, saca primero la viga de tu ojo y entonces podrás ver claramente para sacar la pelusa del ojo de tu hermano. Palabra del Señor.
0: Gloria y honor a ti, Señor Jesús.
12: Estos versículos están en el contexto de lo que estamos.
0: Exactamente, aquí nos dio otro golpe, otro golpe bajo.
12: Claro. ¿Ah? Bueno, este evangelio nos ayuda a no caer en el juicio y en el prejuicio. Uh-huh. A veces podemos juzgar intenciones, pero esas intenciones no las conocemos totalmente. Solo Dios conoce el corazón. Yo puedo estar en desacuerdo con alguna actitud, con alguna situación, algo que haya ocurrido, algún hecho o un acto y que a veces me puede involucrar, ¿cierto? Eso lo puedo manifestar, puedo hacerlo ver, pero es algo externo. Yo no estoy llamado a juzgar al otro porque no sé lo que está pasando en el corazón del otro, por qué lo hizo. Y aquí me quiero referir a la corrección fraterna, que es tan importante conversar esto, porque, bueno, ya lo hemos visto en alguna otra ocasión con los auditores, ¿cierto?
0: Sí, pero viene el caso, Glorita, así
12: cierto.
0: Que comentémoslo.
12: Claro, porque si yo veo una actitud de una persona que me involucra a mí, no necesariamente, puede ser que hable mal de otro o que esté
0: en una mala actitud,
12: sí, eso... Sí. Yo debería llamarlo a un lado a él solo o a ella, genérico, ¿cierto? Y decirle, no está bien lo que dijiste, no está bien lo que hiciste, corregirlo.
0: Claro, de buena manera,
12: claro,
0: con cariño.
12: Claro, con caridad. Y si esa persona no entiende, llamaré a una tercera persona para que entre los tres le hagamos ver esto. Si no entiende... lo veremos en comunidad. Pero primero hay que hacer esa corrección fraterna de a dos. Eso sí, es súper importante.
0: Es importante.
12: Sí.
0: A veces no todos lo toman bien porque no estamos acostumbrados a esto.
12: Claro.
0: No estamos acostumbrados. Pero
12: deberíamos.
0: Yo creo que hay que arriesgarse.
12: Sí.
0: Hay que arriesgarse. ¿Va? Bueno, exactamente. Y como lo mencionaste al principio, aquí seguimos siendo interpelados por Jesús. ¿Va?
12: Claro, claro.
0: Parte tremendo. Juzgar, condenar, perdonar, dar. Mira todo. Las palabras fuertes, con mucho peso, con mucho contenido. Nuevamente nos refuerza el concepto de dar y perdonar. Pero incluye dos palabras que encierran un comportamiento que tenemos casi habitual. Juzgar y condenar.
12: Todo el rato. A cada rato. ¿Sabes?
0: ¿Cuántas veces ahorita juzgamos a un hermano? ¿Cuántas veces lo condeno? Hoy, el día a día, las noticias que escuchamos,
12: sí,
0: bueno, nos pavimentan el camino para caer en esta tentación,
12: sí,
0: en esta acción, ¿entiendes? En este proceder, porque de verdad, con todo lo que pasa día a día,
12: claro,
0: ¿qué queremos hacer?
12: Es
0: muchas
12: super...
0: veces juzgar o condenar definitivamente.
12: Sí,
0: no,
12: sí,
0: yo a este hombre lo mato. Definitivamente.
12: Es que es difícil, pues, Rosanita, no caer con los hechos que escuchamos a diario. Es difícil, sobre todo cuando miramos desde afuera.
0: Exactamente.
12: Claro, claro. Bueno, pero sin embargo, cuando estamos involucrados en algo, cuando el asunto es más cercano, ¿qué pasa? ¿Puedo o no puedo juzgar? Bueno, en este sentido, no me puedo arrogar el juicio a mí. Yo no puedo decirle al otro, oye, tú hiciste esto, esto, otro, de tal manera... Sí, puedo decirle que no estoy de acuerdo con tal o cual cosa que a lo mejor hizo, ¿cierto? Pero yo no puedo entrar a condenar a ese, no puedo condenar en su corazón, porque no lo sé, no sé lo que pasa en el corazón del otro.
0: Sí.
12: Difícil, pues.
0: Es muy difícil.
12: Sobre todo cuando nos involucran.
0: Ajá, sí, no, es terrible, porque nuestra reacción es inmediata a veces.
12: Claro.
0: Y nos enojamos.
12: ¿Qué te va?
0: Exactamente.
12: Claro, claro.
0: Porque está todo en este minuto a flor de piel.
12: Claro.
0: Estamos así. Explotamos en un segundo.
12: Chispita.
0: Porque la vida, entendí, está muy agitada, lo que hemos mencionado. Es tanto, entendí, lo que nos tiene apretado.
12: Acongojado.
0: Que nos tiene acongojado, que nos tiene saturado. Entonces, la verdad, ¿qué pasa? Las reacciones son inmediatas. Y nunca son para mejor, desgraciadamente. Nunca son para mejor.
12: Y lo que tú dices, la televisión, las noticias, no, nos empiezan a alterar, a acelerar, ¿cierto? El corazón, y nos da rabia.
0: Todo,
12: y...
0: todo.
12: Claro.
0: Y tú no actuaste, ¿y por qué no actúan esto otro? ¿Y por qué no hacen esto?
12: Claro.
0: Es terrible. Y es verdad que uno está juzgando ahí.
12: Sí.
0: Y además que se te amarga todo.
12: Sí, sí.
0: Bueno, yo creo que Jesús aquí nos está diciendo, antes de juzgar o condenar, o mirar la paja en el ojo ajeno, como lo dice, ¿no es cierto? Corre a buscar un espejo. Y es un ejercicio muy bueno el que nos está mandando a hacer. Párate delante de él y mírate por un instante. Mira por fuera y mira por dentro. Ahora, ¿vas a decir algo? ¿Ah?
12: Sí.
0: Mírame por dentro y mírame por fuera y no puedo decir absolutamente nada. Bueno,
12: sí,
0: estos ejemplos de verdad que pone Jesús muy similares al hecho de la mujer adúltera. No sé si, bueno, todos lo tenemos y nos recordamos, que nos relata Juan, ¿se acuerdan? Donde él dice, el que no tenga pecado, que lance la primera piedra. ¿Qué pasó? Ahí desaparecieron todos. Nadie tiró una piedra,
12: todos.
0: ¿Te das cuenta? Bueno.
12: Todos.
0: ¿Y tú por qué no te pones un ejemplo, Glorita? ¿Tienes
12: a
0: alguna...?
12: Ver, es que pongamos un ejemplo. Reforzando un poco esto, si yo escucho a alguien y sé que es una mentira, puedo decirle que eso es una mentira, pero no puedo decirle tú eres un mentiroso, porque decir una mentira no hace que el otro sea mentiroso. A mí me cuesta mucho esto, lo debo reconocer, porque cuando digo tú eres un mentiroso, ya lo juzgué,
0: claro,
12: interiormente ya lo juzgué, tiene un corazón mentiroso,
0: claro.
12: ¿Cierto? O sea, que tenemos que aprender a diferenciar entre los actos y las personas. Porque toda persona merece respeto, dignidad, y sobre todo toda persona merece ser escuchada, merece ser atendida, y perfectamente puedo no estar de acuerdo con ciertas cosas, pero eso también debo decirlo con caridad, con amor, con misericordia.
0: Es verdad, cuando tú mencionas esto, ¿no es cierto?, decirle tú eres un mentiroso, es como dejar etiquetado finalmente justo a alguien. Ponerle la etiqueta y después es muy difícil sacarla.
12: Muy difícil.
0: Es muy difícil. Entonces, claro, alguien puede haber dicho algo o haber hecho alguna cosa en su momento, por algún motivo X, ¿no es cierto? Pero lo que tú estás mencionando, que a veces es difícil de comprender, es etiquetar a alguien. Y eso sí que es complicado.
12: Complicado.
0: Es muy complicado después sacarte esa etiqueta sin dejar un rastro.
12: Así es.
0: ¿Ah? Bueno. Y como lo mencionaste tú, en realidad se nota, te digo, se nota mucho, en este caso, la molestia de Jesús con estos comportamientos nuestros. ¿Ah? Claro. Cuando él dice, hipócrita.
12: Tal cual.
0: Bueno, y así nomás es, po. ¿Ah? Así nomás es, porque a veces somos hipócritas. ¿Puede un ciego, dice, guiar a otro? ¿Se satisface nuestro orgullo cuando nos comparamos con los demás?
12: Yo creo que por ahí va el punto, ¿eh?
0: Claro, claro, porque a veces nos estamos comparando con otros, pero ¿desde qué punto de vista también?
12: Claro.
0: A lo mejor para opacar al otro y nosotros salir a flote. Bueno, a veces para salir favorecidos criticamos y condenamos a otros.
12: Claro,
0: y eso es terrible, pues.
12: Por
0: cuidado.
12: Amor
0: eso exactamente es lo que no debemos hacer, y eso es lo que nos está pidiendo Jesús.
12: Así
0: que
12: es.
0: Tengamos mucho cuidado en nuestras palabras, nuestros hechos, nuestras acciones, todo eso.
12: Claro, tenemos que cuidarnos de hacer esos juicios descarnados, ¿sabes? Esos juicios que a veces provocan tanto dolor, de esa crítica no constructiva, sino destructiva. Cuidarnos de eso, que a veces puede salir de nuestro corazón cuando tenemos rabia, cuando tenemos ira, porque a veces las palabras sacan palabras y provocan heridas muy profundas, muy profundas. Así que si tenemos claridad en nuestros pensamientos, con caridad y con amor, podemos corregir a otro, podemos ayudarlo a ver, y no hacerlo en forma pública ni en un grupo grande, es de a dos, es de a tres, y si no, ya.
0: No, y hay que tener mucho cuidado con las palabras cuando uno está enojada. Muchísimo cuidado. Fíjate que a mí me ha tocado, y lo he comprobado, que a veces escribí, no ahora, pero sí he escrito y lo he hecho, cartas o estos correos que uno envía de repente cuando estás molesta con alguna situación.
12: Claro.
0: ¿Ya? Y de verdad te digo, se transmite esa molestia a través de las palabras, pero a veces no es necesario hacerlo, sino que tal vez yo he logrado mejor resultado al revés, cuando uno es más cordial y se entrega o hace ver la situación de otra forma. Además que cuando hemos estado armando estos programas, de verdad yo me he retenido, es increíble, y me he retenido de muchas cosas de decir y lo he tenido presente. Yo creo que me va a quedar presente, no se me van a olvidar, porque de verdad son importantes, son cosas que nos ayudan en la vida diaria muchísimo, pequeños detalles a veces, muy pequeños.
12: Es verdad lo que tú dices, que este programa nos ha ayudado a nosotros.
0: Claro, con la familia, con tus amigos, con tus círculos más cercanos.
12: Claro.
0: Por ahí partiendo. De verdad que importante.
12: Con el prójimo.
0: Con el próximo.
12: El próximo, claro.
0: Bueno, entonces de verdad que tenemos que considerar que esta rabia afecta de tantas maneras. Y para mal, como dijimos, nunca para bien.
12: Así es. Así que de ahora en adelante pediremos al Señor que nos dé esa paz interior para darnos cuenta y caminar junto en este mundo, sabiendo que Él quiere que seamos misericordiosos. Recordemos lo que es la misericordia. La misericordia viene de la palabra miseria del corazón, misericordia, que significa una disposición de compadecerse del sufrimiento ajeno y actuar para aliviarlo. Eso es la misericordia. Así que podemos estar en desacuerdo con cosas, Sí, totalmente. Y no pasa nada. Pero eso no me da derecho a tratar mal a alguien o a juzgarlo en su corazón.

0: Viva mi mamita. Cada vez que la escuchaba, ¡ay, que me dolía el corazón! Pero sabes tú que se me partía, por Dios, que era terrible. Ay, me costaba muchísimo.
1: Qué curioso eso, ¿eh? Porque yo ahora le tomaba otro sentido a esta canción, porque no la entendía mucho. Yo decía, ¿por qué otra vida? ¿Por qué? Y no, se trata de esta buena noticia, de esta nueva vida. Nicodemo era el que le decía al Señor, pues, ¿quieres que voy a volver al vientre de mi madre? Claro. No se trata de eso, se trata de que esta vida sea una buena noticia, una vida nueva, que construyamos, como decíamos, el reino de Dios aquí en la tierra, esta nueva vida que nos llama a amar.
0: Exactamente, Glorita, es dice mucho, una canción muy hermosa.
1: Sí, mira qué bonito.
0: Bueno, después de este paréntesis musical, ¿qué te parece que avancemos con la última colita del capítulo 6, fíjate?
1: Ya, Rosalita,
0: y vale. Voy a leerlo porque es muy cortito, va del 43 al 49, donde nos dice que no hay árbol. Bueno, vamos a ver qué
1: vamos
0: dice.
1: Vamos a ver.
0: ¿Qué amor dice? 43. No hay árbol bueno que dé una fruta mala. Y el árbol... increíble. Mira, por eso, a ver qué dice, por eso quedó así. Y el árbol que no es sano tampoco dará fruta buena. Además, todo árbol se reconoce por su fruto. No se sacan higos de los espinos, ni de las zarzas se sacan uvas. El hombre bueno saca cosas buenas del tesoro que tiene adentro, y el que es malo, de su fondo malo saca cosas malas, porque su boca habla de lo que abunda en el corazón. ¿Por qué me llaman Señor, Señor, y no hacen lo que yo digo? Les voy a decir a quién se parece el que viene a escuchar mis palabras y las practica. Se parece a un hombre que al construir su casa cavó bien profundamente y puso los cimientos sobre la roca. Vino una inundación y la corriente se precipitó sobre su casa, pero no pudo removerla porque estaba bien construida. Por el contrario, el que escucha mi palabra, pero no la practica, se parece a un hombre que construye sobre tierra sin cimientos. La corriente se precipitó sobre ella y enseguida se desmoronó, siendo grande el desastre de esa casa. Palabra del Señor.
1: Gloria a ti, Señor Jesús. Este evangelio también lo encontramos en Mateo, ¿eh? Y nos vuelve a recordar dónde yo tengo que anclar la vida. Una vida que se construye en unos cimientos que tienen que ser firmes, sólidos, donde el Señor tiene un lugar y desde ahí yo construyo todo. Porque en la medida en que estoy unida a Jesús, daré frutos buenos. Tendré esa misericordia que nos pide el Señor. Aprenderé a no hacer juicios que puedan destruir a alguien. Y tendré la capacidad del discernimiento, que todos los días se lo pido al Espíritu Santo.
0: El libre albedrío, Glorita. El albedrío es un principio eterno. Y Dios, por medio de sus profetas, nos ha mostrado que somos libres de escoger entre el bien y el mal. Tener libre albedrío no significa que podamos hacer lo que queramos sin sufrir las consecuencias.
1: Así es.
0: Así que, ojo, porque de repente pensamos que es una cosa totalmente de libertad. Pues aún teniendo libre albedrío, seguimos siendo responsables de nuestras acciones.
1: Así es.
0: Entonces, hay que tener mucho cuidado. Por eso hay que saber elegir. Y tenemos que estar muy calmados, muy tranquilos, te digo, cuando se toman algunas decisiones. Fíjate que desde el principio Dios nos dio esa confianza, esa facultad de elección. Y bueno, pues ya sabemos lo que pasó, pues, Glorita. Sí. Sabemos lo que pasó.
1: Así que antes de mandar el correo por Rosanita, hay que respirar hondo.
0: Estamos hablando del Génesis, ¿no es cierto? Sí. Cuando Dios nos dio esa elección.
1: Adán y Eva, claro. Sabemos lo que pasó. El dar frutos buenos también significará los frutos de santidad.

0: ya sabemos que la santidad sigue siendo el camino al que nos invita el Señor. Aunque nos cueste creerlo, tenemos que ir camino a la santidad.
1: En mi caso ya se me terminó el tiempo, Glorita, ya se me terminó.
0: Está comenzando la vida nueva, Rosanita, está comenzando. Por eso, con el testimonio de las personas que han sido canonizadas hace poco tiempo por el Papa León XIV, como Carlo Acutis, que nos invitan también ellos a ser nuevos discípulos que ponen su vida anclada en Jesús, mi Arcalé, que desde Jesús quieren amar y entregarse y dar esos frutos de caridad del que nos habla el Evangelio, pues, Rosanita. Así que vida nueva, camino a la santidad.
1: Ellos construyeron su casa en esta roca firme.
0: Así es.
1: ¿Ah? Estos santos que se canonizan y es maravillosa la historia de la vida de los santos.
0: Es muy
1: Pero
0: linda.
1: Ellos ahí construyeron su casa en Jesús, en Dios.
0: Y este Entonces, chico era joven, pero tenemos santos que tenían una vida bien lujuriosa, bien movida.
1: Sí,
0: pues, el mismo San Agustín, que lo hemos comentado.
1: Y todo lo que hizo, padre de la iglesia, llegó a ser. No, un doctor de la iglesia.
0: Claro.
1: Y todo lo que logró, ¿entiendes? Entonces, es muy importante que nosotros hemos invitado, mira, a leer la vida de los santos, que es realmente hermosa.
0: Es bonita.
1: Hay santos que yo no tengo idea que existen. De repente me encuentro, pum, y abro, te digo, un poquito Ahora es fácil porque en el celular tú pones el nombre del santo y aparece
0: la historia,
1: su vida, su historia, sí. Cortita, bien sucinta, y uno, pum, se entretiene un ratito, lo lee, y te queda una tremenda enseñanza.
0: La pura verdad.
1: De verdad.
0: Y son personas común y corriente.
1: Total, pues.
0: Común y corriente. Yo antes pensaba que no, que eran especiales, que nacían con esta. Y yo creo que todos nacemos con algún don y no lo sabemos trabajar.
1: Exactamente. No lo reconocemos.
0: No lo reconocemos.
1: No lo vemos, no lo encontramos. Por eso es importante lo que decíamos nosotros, esto de ver.
0: Claro.
1: De veras, en el interior también. ¿Qué es ese llamado de repente? Esas luces o esos destellos que encontramos a veces en el corazón y que no le damos sentido o no los canalizamos bien.
0: Claro, claro, eso. Claro.
1: Entonces, es muy importante estar atento. Bueno, Jesús, ¿no es cierto? Al igual que el Padre, a través de estos textos nos invita a actuar y nos presenta alternativas.
0: Sí.
1: Nos indica el camino. En la Biblia nos vamos a encontrar la palabra albedrío, pero si Dios nos ha presentado opciones claras y nos exhorta a la humanidad a tomar una decisión. Él siempre está mostrándonos muchos caminos. Entonces ahí es donde nosotros tenemos que saber qué es lo que vamos a elegir.
0: Discernir.
1: Exacto.
0: Claro.
1: Por ejemplo, ¿no es cierto? Josué, el sucesor de Moisés, tuvo que tomar grandes determinaciones para terminar la obra que inició Moisés, llevar al pueblo de Israel a la tierra prometida. Y en el capítulo 23 le dice al pueblo que elijan a quién servir. Estamos hablando, ¿no es cierto?, de Éxodo. Porque él y su gente servirán a Yahvé. En este caso, fíjate, Glorita, Josué tuvo que tomar, dice, por eso puse yo determinaciones muy complejas, porque él tuvo que entrar a invadir pueblos, ya con todo lo que significaba, ya.
0: Justo.
1: Muerte, personas, ¿no es cierto?, que tomaron o que tuvieron que desterrar. Entonces, muchos se separaron, comenzaron a adorar a otros dioses. Ya vamos a comentar un poco de lo que fue ese periodo del Éxodo, que fue muy complejo en términos de vida.
0: Justo.
1: Pero, ¿no es cierto?, ellos tenían un camino y ellos siguieron ese camino. Entonces, muchos le dijeron, nosotros nos vamos por otro lado. Y él le dijo, bueno, tienen que elegir. Y ahí Dios les dio a elegir en el fondo. ¿Ustedes se van con Yahvé o no? Y él dijo, sí. Yo y mi familia, todos vamos por este lado.
0: Todos con
1: y Yahvé. Bueno, y sabemos, te fijas, dónde ha terminado,
0: claro,
1: toda esta situación. Entonces
0: Josué llegó al pueblo a la tierra prometida.
1: Exactamente.
0: Él llegó,
1: exactamente.
0: No así Moisés,
1: no,
0: recuerden.
1: No, pero él,
0: claro,
1: él porque falleció antes.
0: Claro, claro.
1: No es porque se hubiera como achaplinado, no. Él murió antes de llegar, pero imagínate cómo encauzó y dirigió este pueblo. Pues,
0: claro, Dios le había prometido a Moisés que su descendencia,
1: sí,
0: llegaría a la tierra prometida. Y
1: sí,
0: así fue. Y así fue.
1: Es.
0: Este está en el libro de Josué, en el Antiguo Testamento, recuerden, capítulo 23.
1: Dije. En el 23, sí, sí.
0: Bueno, esperemos, pues, queridos auditores, que escuchando la voz del Señor y nuestro corazón brote siempre la bondad y brote siempre el amor. Estos son los frutos que espera el Señor, esos frutos del Espíritu que pueden solamente salir desde nuestro interior cuando estamos unidos a Jesús. Que Él sea la roca firme, ese cimiento de la vida para que venga lo que venga, sea lo que sea. Yo, anclado en Él, persevere, me anime y ame con todo el corazón,
1: Aquí leímos en el versículo 43, dice, no hay árbol bueno. ¿Ah?
0: Sí, me asusté.
1: Bueno, a estas sentencias Lucas les da un sentido diferente al de Mateo. Pues aquí las refiere a la conciencia limpia. Es necesario, dice, purificar nuestra mente y nuestro espíritu para que luego este árbol bueno pueda producir frutos buenos. O sea, palabras y actos de justicia y de bondad, porque su boca habla de lo que abunda en el corazón, lo vimos en el 45.
0: Versículo 45.
1: Ese me encanta, su boca habla de lo que abunda en el corazón.
0: Así tenemos que ser nosotros.
1: Así tenemos
0: que nuestra
1: ser.
0: Boca hable de lo que dice nuestro corazón.
1: Bueno, por eso hablamos tantas cabezas de pescado de repente.
0: Porque no lo escuchamos, po. Escuchamos tum, tum, tum, tum nomás.
1: Difícil, bueno. Difícil. Bueno, y así pasamos entonces
0: al capítulo 7, Rosanita.
1: Damos la vuelta a la hoja.
0: Oh, ¿lees tú, Rosanita?
1: Ok, la fe de un pagano.
0: Ay, esto me...
1: Es muy lindo esta muy lectura. Lindo. Vamos a leer en el capítulo 7, del 1 al 10. Dice, cuando terminó de dirigir estas palabras al pueblo, Jesús entró en Cafarnaúm. Había un capitán que tenía un sirviente enfermo y a punto de morir, a quien quería mucho. Habiendo oído hablar de Jesús, le envió a algunos judíos importantes para rogarle que fuera a sanar a su servidor. Al llegar donde estaba Jesús, le suplicaban insistentemente diciéndole, «Este hombre merece que le hagas este favor, pues ama a nuestro pueblo y nos edificó una sinagoga». Jesús se puso en camino con ellos y no estaban muy lejos de la casa cuando el capitán envió a unos amigos para que le dijeran, «Señor, no te molestes más, porque soy bien poca cosa para que entres a mi casa. Por eso ni siquiera me atreví a ir donde ti, pero di una palabra solamente y mi sirviente sanará. Yo mismo, aunque soy un subalterno, tengo autoridad sobre mis soldados, y cuando le ordeno a uno que vaya, va». Y si le digo a otro que venga, viene. Y si digo a mi sirviente que haga algo, lo hace. Al oír estas palabras, Jesús quedó admirado. Y volviéndose hacia el pueblo que lo seguía, dijo, «Les declaro que ni siquiera en Israel he hallado una fe tan grande». Y cuando los enviados volvieron, encontraron al servidor en perfecta salud. Esta es palabra del Señor.
0: Te alabamos, Señor. Gloria a ti, Señor Jesús. Bueno, Jesús llega a Cafarnaúm. Y lo primero que me gustaría decir para analizar este texto es contarles quiénes eran estos centuriones, o más bien quién era este centurión romano. Este centurión era un oficial de élite del ejército del imperio encargado de dirigir una centuria. Y una centuria era una unidad de entre 80 a 100 soldados, reconocidos por su disciplina, eran valientes en primera línea y en estatus social, y servían también como administradores y policías manteniendo el orden público. Así que tenía un gran cargo,
1: sí.
0: Era una gran responsabilidad, ¿cierto? Pero este centurión era pagano. Y por esta razón se cree indigno de presentarse personalmente con su petición a Jesús. Y es por eso que envía como mediadores a unos ancianos de los judíos.
1: Bueno, este capitán del ejército extranjero había sabido ganarse el aprecio de los judíos. Lo grande no era que hubiera dado un aporte para la construcción de la sinagoga, sino que ellos lo hubieran aceptado de él, ¿ya? Claro. Los sacerdotes, tú sabes que eran ellos, eran muy rígidos sí. Todos. Bueno, este hombre seguramente era bueno, pero conocía demasiado bien los prejuicios de los judíos para atreverse a ir personalmente a ese Jesús del que todos hablaban.
0: Claro, claro. Era temeroso de Dios también. Profesaba la fe en el Dios único, en el Dios desconocido,
1: sí,
0: ¿cierto?
1: Sí, qué bueno.
0: Tomaba parte en el culto judío, pero todavía no había pasado definitivamente al judaísmo. Buscaba la salvación de Dios. Su fe en el Dios único, su amor y su temor de Dios lo manifestaba en el amor al pueblo de Dios y en la solicitud por la sinagoga que había construido, ¿cierto? Que él mismo había edificado. Así que sus sentimientos se expresaban en obras concretas.
1: ¿Sí? Eso es muy importante, sí, ¿eh? Lo sí. Hemos dicho. Bueno, seguramente se preguntaba, ¿hasta qué punto Jesús compartiría el orgullo de sus compatriotas? ¿Respondería el llamado de un militar romano? Obviamente no lo conocía, y es por esto que le envía a sus amigos judíos. ¿Eh?
0: Claro, claro.
1: Bueno, luego se pone inquieto y piensa nuevamente, ¿Jesús aceptará ir a la casa de un pagano y mancharse con impuros? Por eso les dice que Jesús no baje a su casa. Claro. Entonces dudaba de todo. Claro. Estaba inquieto, muy claro. Inquieto.
0: Bueno, los ancianos de los judíos, miembros que dirigían a la comunidad, ven en Jesús a un hombre por el que Dios hace favores a su pueblo. Están convencidos de que Dios solo favorece a su pueblo, pero esperan que haga una excepción con el centurión por los méritos que se ha ganado con el pueblo de Dios y que se muestre también clemente con este pagano, ¿cierto? Claro.
1: Bueno, los demás enfermos exigen ser tocados por el maestro. ¿Ah? Recordemos que todos querían que los tocara o claro. Ellos tocarlo. Era un asunto de piel, pensando que tiene algún poder de curandero. Él, en cambio, ha comprendido que Jesús tiene el mismo poder de Dios, omnipotente, y no es necesario que venga hasta el enfermo. No le será difícil, dice él, o piensa, dar una orden desde lejos a esta vida que se está yendo.
0: Claro, claro.
1: Mira.
0: Pero el centurión cree que Jesús está en relación especial con Dios. Él, pagano, impuro y pecador, se siente indigno de estar en presencia de Jesús. Le dice, Señor, no soy digno de que entres en mi casa. En este momento, pues, queridos auditores, es cuando este centurión nos enseña a cada uno de nosotros, ya que en cada Eucaristía, justo antes de comulgar, repetimos esta frase del centurión. Necesitamos la gracia y misericordia de Dios para recibirlo. Señor, no soy digno de que entres en mi casa.
1: Es increíble, ¿eh? Pero una palabra tuya bastará para sanarme. Así completamos esta súplica.
0: Eso.
1: Donde manifestamos a Jesús, al igual que aquel soldado, toda nuestra entrega. Es como la canción, nuestro abandono, ¿eh? No es para ser purificados con el soplo de su espíritu. Nosotros siempre en ese minuto, a mí me encanta cuando estamos en la misa esta parte, porque creo que es tan importante, porque de verdad es un abandono, es como una entrega total que uno tiene con Jesús en ese minuto. Claro. Es una pequeña oración, pero yo la encuentro tan importante porque justo en el minuto antes de recibirlo.
0: Claro, es una actitud de humildad, ¿cierto, Rosanita? Yo antes no lo entendía mucho, ¿ah? Yo decía, ¿por qué no soy digno? ¿Por qué no soy digna de recibirlo? No entendía mucho. Claro, pero
1: ella siempre se ha creído buena. Eso es para callar entre nosotros, no a los auditores. Siempre, siempre buena. Sí.
0: Es tan soberbia a veces, ¿eh? Uno dice, por Dios, si yo pienso que hago todo bien, nada, aquí sin nada. Uno está aprendiendo.
1: No soy digna.
0: No, todos los días aprendemos, pero claro que no soy digna, pero una palabra tuya bastará para sanarme, ¿eh? Sí, sí. Quiero abandonarme en ti, señora, de hacer un vaso nuevo, ¿eh?
1: Eso es muy lindo.
0: Un vaso nuevo, sí. Muy bonito.
1: Sí.
0: Así que esta frase, claro que es una expresión máxima, máxima de humildad, autoridad espiritual y fe absoluta.
1: Lo que pasa, Glorita, es que además es confianza, porque ahí uno le entrega toda la confianza a Jesús. O sea, basta una palabra tuya. ¿Qué significa eso? Confianza.
0: Claro.
1: Y tú me vas a sanar. Entonces es entrega y es confianza total para manifestársela a él.
0: Claro.
1: Por eso es importante.
0: Claro que sí. Y el centurión reconoce que a pesar de tener poder terrenal temporal, le agrego yo esa parte, ante la presencia divina no tiene ningún mérito, ninguno. En la misa actual nos recuerda que nadie es perfecto ni merece la gracia por sí mismo, sino que la recibe por puro amor de Dios.
1: Sí, pues.
0: Por puro amor, y eso es lo que nosotros tenemos que pedirle a Él. Él sabe lo que nos pasa en el corazón, Él sabe.
1: Claro, porque en el fondo tenemos además que saber que la gracia, Él nos la regala. Dios es quien determina si nos regala o no nos regala la gracia.
0: Claro que
1: sí. No la compramos, no se vende, no se regala, excepto Él. Él que la entrega.
0: Claro. Los ancianos de los judíos consideraban necesaria la presencia de Jesús para la curación del enfermo, ¿eh? En cambio, el centurión sabe que la distancia no es un límite. Cree firmemente que la sola intención o mandato de Dios tiene el poder real de transformar la realidad y de sanar.
1: Fíjate que el centurión, Glorita, tiene que haber tenido algún don especial, porque él creía en el Dios único.
0: Claro.
1: ¿Ya? Y siendo romano. Y él tiene esta percepción de decir, oye, si es Dios, si Jesús, ¿no es cierto?, es Dios, el Hijo de Dios, tiene esta divinidad, Dios tiene toda esta capacidad de sanar, de hacer lo que quiera a distancia, con quien quiera. Entonces él inmediatamente traspasó toda esta divinidad a Jesús y
0: así
1: creyó.
0: Es.
1: Mira la fe que tuvo. Por
0: así
1: eso
0: es.
1: Jesús inmediatamente lo dijo. Oye, es admirable la fe de este hombre, que nadie la tiene aquí.
0: Claro.
1: Ya la manifestó porque él tiene que haberse encontrado con esta situación tan especial.
0: Claro, y lo bonito de esto también nos hace pensar, Rosanita, que cuando uno reza y ora por uno o por los demás, o en cadenas de oración, o qué sé yo, de repente hasta no es necesario ni hablar.
1: Exacto.
0: Porque el Señor sabe lo que nosotros necesitamos.
1: Claro, no, y lo que estamos pidiendo en el corazón.
0: Claro,
1: lo
0: claro.
1: Lo que tenemos en el corazón, a veces esta angustia, ni siquiera es necesario hablarle porque nos conoce.
0: Claro, claro.
1: Sabe cuál es la necesidad que hay.
0: Así es, así es. Así que esto vale para eso también.
1: Sí,
0: igual que lo que hablábamos el programa pasado, esto de pedir perdón, cuando a uno no le da, así que para pedir perdón presencialmente, hacerlo a través del Señor. Señor, perdónalo o ayúdame a perdonarlo. ¿Eh?
1: Claro.
0: Es importante, Él sabe lo que nos pasa, así que echémosle para adelante nomás.
1: Hay que pedir.
0: Hay que pedir.
1: Bueno, a veces, como dice el dicho, Colorita, los árboles no permiten ver el bosque, ¿eh? Que no es al revés. No el bosque permite ver a los árboles,
0: claro.
1: No. Bueno, los sacerdotes vivían leyendo los libros de la Sagrada Escritura, eso lo sabemos. Ellos estaban todo el día ahí metidos en la Sagrada Escritura. Se sabían todas las leyes. Es más, hemos visto cómo hacían que se respetasen estas leyes, ¿no es cierto? Pero no supieron ver, mira, no supieron ver en Jesús a Dios mismo, que es lo que te comentaba,
0: claro,
1: de que el centurión sí lo vio.
0: Claro,
1: sin tener toda esta preparación, ¿entiendes? no vieron lo más grande, como lo hizo este centurión. A veces de lejos o a la distancia se ven mejor las cosas o la dimensión de esta.
0: Así es, ¿ya? Es verdad eso.
1: O en la calma también a veces. Sí, o en la calma.
0: En la calma. Así es. Sí. Hay algo súper importante que destacar en este texto. Jesús dice: no he encontrado una fe semejante ni en Israel, ni en Israel. Y claro, porque por su larga historia, por la ley y los profetas, Israel estaba preparado para la venida del Mesías.
1: Así es.
0: Pero el Mesías vino y no encontró fe, po. No encontró fe. En cambio, el pagano cree y encuentra lo que busca y su criado se sana.
1: Exactamente. Se sana. Se logra el objetivo.
0: Claro.
1: Mira qué maravilla. Bueno, me sorprende la simpleza a mí de las palabras del capitán, Glorita. Tengo autoridad sobre mis soldados, dice, y cuando le ordeno a uno que vaya, va. Nuevamente, fíjate que debo comentar, queridos auditores, que para pedir al Señor no debemos complicarnos. Mira, tanto.
0: Claro,
1: ¿eh? No tenemos que complicarnos, simplemente pedir, confiar y entregarnos a Él nomás, y pedirle con nuestras palabras, no hay nada especial. Fíjate que el centurión, sin pedirle directamente, se lo dijo todo.
0: Claro.
1: Le demostró la confianza que tenía ya depositada en él.
0: Así es, po. Bueno, en las bienaventuranzas Jesús nos pide que tengamos una actitud interior, del corazón, una apertura con Dios, que es posible a todos, sean judíos o gentiles. La palabra de Jesús tiene virtud para traer a todos la salvación con tal que se reciba con fe.
1: Así es.
0: El criado enfermo queda curado y se ve salvado de la muerte. Por encima de todo está la misericordia de su Señor, el amor del centurión a Israel y a su Dios, la fe humilde del centurión, pero sobre todo la potente palabra de Jesús. Una palabra tuya bastará para sanarme.
1: Así es, ¿eh? Bueno, y aquí vemos, Poglorita, una vez más que la fe de un hombre común, de un hombre pagano, venció la muerte.
0: Eso es.
1: Y
0: eso
1: con esta es. Frase nos vamos. Porque tenemos o no tenemos hoy día. Sí, aquí está nuestro amigo.
0: Ah, así llegó. Que
1: entre
0: Jonathan,
1: historias y raíces. Así que esperemos que siempre Jonathan nos trae un hermoso entrevistado, interesante entrevistado.
0: Isleño.
1: No muy hermoso a veces, pero interesante, ¿sí? Así que bueno, queridos auditores, que estén muy bien. Muchas bendiciones a todos. A cuidarse porque dicen que vienen unos fríos espantosos esta semana. Así que, israelito, usted se pone hartas bufandas en el cuello.
0: Bien,
1: y tú, Glorita, no sales de la casa, yo tampoco. Así que, chao, chao, muchas bendiciones.
0: Que Dios los bendiga, querida comunidad Hora de Sembrar. Nos vemos, si Dios lo permite, el próximo lunes.
1: Así
0: y
1: es.
0: Feliz cumpleaños para la Danielita otra vez.
1: A celebrar ahora.
0: Y besos al cielo, besos al cielo a tu mamita con la canción del alfarero. Muchos besitos al cielo.
1: Y a la Marianela.
0: Y a mi hermanita Marianela. Gracias, chao, chao. Israel. Chao, chaito, chao.

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1: Buenas tardes, ya comenzamos un nuevo programa, sí, tu programa favorito de los días lunes, Entre Historias y Raíces, el mejor.
2: Hola.
1: Hola, amigo, sí, no me encuentro solo, estoy con mi amigo Israel. ¿Cómo está, Israel?
2: Ahí hola.
1: Los controles que me dice, hola, hola, ¿cómo está, Israel? Bienvenido, gracias por también estar acompañándonos hoy día. Un saludo para todos los que ya están en sintonía.
3: ¿Cuál? Ah, tan helado que está.
1: Oye, sí, es verdad que está helado y andamos un poco resfriados, algunos medio congestionados, así que saludar a todos los del Team Invierno que están ahí disfrutando de este invierno de tanto frío. Hoy día menos uno en la mañana, menos dos, van a ser muy heladas estas mañanas, así como decía Israel ahí, está helado Juan todas las mañanas aquí en nuestra comuna de Isla de Maipo. Pero ese frío no nos quita la oportunidad de hoy día compartir con todos ustedes un nuevo programa Entre Historias y Raíces. Una conversación siempre amena donde vas a escuchar historias y personas que han contribuido al crecimiento de nuestra comuna. 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Así que todos los que tienen ahí animalitos, gatitos, gatitas, van a poder participar del concurso el día de hoy. 10 kilos de arena sanitaria Fit Aroma a Lavanda. Mira, está bueno el premio, amigo Herrera, ¿no? Está bueno el premio. Así que todos los que estén hoy día escuchando el programa pueden empezar a dejar sus mensajes a través de Facebook, que estamos saliendo por Facebook en vivo. Y también pueden dejarlo ahí al número WhatsApp de la Radio Isla, el más 569-4422-6906, más 569-4422-6906. Y hoy día quiero darles a conocer que tengo un gran invitado, para mí una persona muy importante poder tenerla con nosotros. Eso, a la cual conozco hace mucho tiempo y que permanentemente está haciendo cosas acá y representando también a nuestra comuna en diferentes comunas, en diferentes lugares, en varias áreas. Así que hoy día quiero presentar a mi amigo personal, Francisco Silva, más conocido como Fan Music. ¿Cómo estás, Francisco? Buenas tardes y bienvenido a Radio Isla.
4: Gracias, amigazo. ¿Cómo estás tú?
1: Muy bien, amigo, muy bien. Y un gusto conversar contigo hoy día.
4: Gracias. Oye, muchos años que no venía a la Radio Isla. Me tenían abandonado.
1: Eso, eso.
4: Pero siempre es grato volver a lugares que me vieron crecer hace muchos años. La Radio Isla fue una de las primeras radios que yo pisé cuando mi carrera musical recién estaba tomando un rumbo, así que nuevamente doy las gracias por darme esa oportunidad. Ahora ya, en un contexto quizás un poquito, no más grande deporte, pero quizás más crecido artísticamente.
1: Más maduro.
4: Más maduro.
1: Un poco más maduro, con hartos logros.
4: Con más cana, más pelado.
1: Dar a conocer que fuiste también ganador del festival de acá, de Isla de Maipo.
4: Saqué el segundo.
1: Segundo lugar, segundo lugar. Segundo. Sí, segundo
4: sí,
1: lugar.
4: Me robaron el primero.
1: Te lo robaron.
4: No, mentira. Fue con una gran amiga mía también acá de la isla. Y de hecho cantamos junto a Real Estate.
1: ¿Qué año fue ese?
4: El año antepasado.
1: El año antepasado, sí.
4: Sí, sí, estuvo muy bonito, pero aún así he tenido la oportunidad de cantar en mucha a nivel regional, uh-huh, fuera de acá, y me ha ido súper bien, ganando primeros lugares, cantando en la televisión también, como así lo ha hecho Claudio, Gonzalo, Roberto.
1: Claro.
4: He tenido también esa oportunidad y la he disfrutado a concho.
1: Oye, qué importante poder dar a conocer un poquito, porque a lo mejor muchas personas te han visto por ahí, te conocen, Bueno, yo te conozco también desde otra área. En algún momento te invité también a un programa que tuvimos por ahí a través de redes sociales.
4: Claro, porque mi vida musical partió en la iglesia.
1: En la iglesia.
4: En la iglesia, cantando música cristiana. Entonces, recuerdo también en tu programa de streaming, de hecho fue casi en pandemia, casi.
1: Sí, estábamos saliendo de pandemia casi.
4: Saliendo de pandemia y fue, pero estupendamente, un rating, pero elevadísimo que tuvimos ese día. Y también fueron oportunidades musicales que la gente que me conoce sabe que a esta altura de la vida yo todavía sigo también cantando música cristiana. Mm-hmm. Nunca me olvido mis raíces, porque creo que es importante no olvidarse de dónde uno viene.
1: Claro. Así que qué bueno poder hoy día contarle a los vecinos y vecinas que están ahí a través de la radio, de la 106.3, a través de la página de Facebook también, que puedan conocer también de tipo. Oriundo, ¿de dónde eres, Francisco?
4: La verdad que yo pertenezco originalmente a la comuna de Calera Tango.
1: Sí.
4: Ya, mis papás crecieron allá, nací en el Hospital San Bernardo, y ya alrededor de los 10, a los 15 años llegué por estos lados. Ya, bien jovencito, bien cabrito.
1: Jovencito, sí.
4: Sí, pues. Estudié acá en el CEIM, acá en el liceo que hoy en día se llama Bicentenario. Muchos recuerdos, después acá conocí la mamá de mis hijos. Acá me casé, vi crecer a mis hijos, acá hice mis amistades. De hecho, en Calera Tango no tengo amigos, pero muy pocos,
1: muy poquitos.
4: Más que de infancia, pero mi vida más madura, más de adulta, la hice acá.
1: Oye, pero el tema, dentro de muchas cosas de las que tú haces, está obviamente el tema musical.
4: Claro.
1: Pero hablábamos recién porque yo te decía, aparte eres soldador al arco, ¿no es cierto? Reparas aire acondicionado, arreglas computadores.
4: Computador, impresora.
1: Eres profesor.
4: Tengo una página de OnlyFans, tengo tantas cosas por
1: ahí. Hay harto a dónde buscar por ti. Pero partiste en la música.
4: Sí.
1: Estos días pusiste unas fotitos por ahí en tus redes sociales, muy jovencito. Muy niñito.
4: Muy niñito. Ahí estaba acá en el liceo que antiguamente, sí, se llamaba CEIM, tenía 14.

0: festival de la voz siendo cristiano, te apuntaban con el dedo, claro, te hallar el cachudo, te hallar el diablo, y claro, un sinfín de cosas.
1: Entonces, los paradigmas que habían.
0: Todos esos paradigmas los tuve que vivir. Y me daba un poquito de envidia porque Pablo, otros amigos que tenía acá en el liceo que estuvieron en The Voice, en Rojo, su gente cristiana los apoyaba. Claro. Y a mí era todo lo contrario. Claro. Pero fíjate de que no bajé los brazos. Mm. Y seguí cantando, seguí estudiando. Después tuve otra pausa. En esa pausa fue ya cuando mi vida familiar como que tuvo un separé ahí. Y dejé de hacer música muchos años. Mm. Me dediqué a cantar en la pura iglesia. Y tenía que retomar mi vida. Cuando me separé todo, entre una depresión, muchas cosas que pasaban en la vida, no sabía cómo, qué hacer en mi vida. Decía, ya, pucha, yo soy informático, soy esto, pero la música como que ya no existía en mi vida. Claro. Y fíjate que me acuerdo que un día X, mi hermana que yo puede que me esté viendo por ahí, me dijo, oye, hermano, te quiero grabar cantando, cántame esta canción con la guitarra. Y preséntate. Y dije, ¿para qué? Tú grábame nomás, me dijo. Yo te quiero grabar. Yo grabé, pues. Canté una canción que se llama Leli. Y a los días después me llaman de Rojo, que había quedado en un casting y que tenía que ir a presentarme.
1: Ah, era una sorpresa.
0: Esta cámara me había inscrito. Y ahí obviamente fui al casting, me acompañó una amiga y después me volvieron a llamar, me volvieron a entrevistar. Estaba pasando todos los procesos y fue bonito el proceso. Y fue antes de la pandemia, porque después estábamos con temas de grabaciones, ustedes así, llega la pandemia y nos echaron, ya claro, no hubo nada. Sí. Tuvimos que firmar contrato y todo y después no se dio. Pues. Sí. Y, pero decía yo, se me frustró como el sueño que tenía de cabros chicos. Pero fíjate que la pandemia fue lo que me impulsó hoy en día a ser la persona y la artista que soy.
1: Oye, Panchito, antes que te adelantes, quiero profundizar un poquito en lo que señalaste de tu vida musical en el liceo, en el SEIM.
0: En el SEIM.
1: ¿Ustedes en algún momento formaron una banda ahí?
0: Teníamos, nosotros con Pablo teníamos un dúo que se llamaba el dúo Los Sin Manguera.
1: Los Sin Manguera. como Sin Bandera.
0: Sin Bandera, pero éramos Los Sin Manguera. Claro. Que antiguamente no teníamos mucha imaginación para inventar cosas.
1: Algo más popular, digamos.
0: Claro. Entonces nosotros éramos los típicos chiquillos románticos. Y como Pablo vivía en la esquina, entonces nosotros nos ganábamos en esa esquina, claro, y pasaban las chiquillas. Claro. Después le dice, les cantamos a ellas.
1: Y cantaban las canciones de Sin Bandera.
0: De Sin Bandera o cualquier romántica que estuviera acorde a lo que hacíamos, claro, nosotros. Claro. Entonces el liceo dijo, ya chiquillos, ustedes que canten son como los románticos en el liceo, hagan algo. Cantemos romántico. Ahí estaba el Jonathan Peña, que claro, toca el piano.
1: Gran músico.
0: Gran compositor. Músico de acá, de Isla Maipo también. Y dijimos, ya, pues, Los Sin Manguera. Y nos presentaron como Los Sin Manguera. Hoy en día, como que uno le puede decir, se puede prestar para otro,
1: claro,
0: tipo.
1: Claro, claro.
0: Pero fíjate de que...
1: Pero con 15 años era otra imaginación.
0: Otra imaginación.
1: Era otro Chile.
0: Era otro Chile. Y de hecho, ojo, que yo en la básica también tenía una banda.
1: Claro.
0: Y y vaya a entender al tiro por qué le pusimos ese nombre. Yo era el cantante y el que tocaba guitarra, mi otro amigo tocaba el pandero, otro tocaba percusión, y nos llamábamos Los Presos.
1: Los Presos.
0: Porque cantábamos canciones a los prisioneros.
1: Claro.
0: Entonces siempre estuve ligado a la música, en la básica, desde tercero básico hasta la enseñanza media. Fue como pasito a pasito, siempre tomaba algo.
1: Pero ahí fue el gustito del tema de la música.
0: Siempre era el de los siete, el que la profe me decía, oye, no hagáis la prueba, pero canta. Si cantáis bien y tocáis guitarra bien, te
1: ¿Y siempre cantando y tocando guitarra?
0: Siempre cantando y tocando guitarra.
1: ¿No tocaste algún otro instrumento?
0: Bajo, mandolina, charango, ukulele.
1: Ah, mira. ¿Sí? ¿Harto cuerda?
0: Cuerda. Sí, no tengo dedos para el piano. Fíjate que mi hijo mayor, sin darme cuenta, solo un día me dijo, papá, estoy tocando batería en el liceo. No, pero le creía mucho. Y resulta que era verdad, po. Y le regalé una batería y este cabro tocó el instrumento que nunca en mi vida pude tocar.
1: Y lo hace bien.
0: Y lo hace estupendo. Y de hecho, bueno, puedo decir que aprendí a tocar guitarra y me pega a mil patas.
1: ¿Cómo se llama tu hijo mayor?
0: Isaac.
1: Isaac. Un abrazo, Isaac. Saludos. Espero que esté escuchando, ¿verdad? Y quizás o viéndonos a través
0: capaz que está viendo el partido.
1: De la red. Pero si el partido es más rato a las 8.
0: Bueno, sí, para los televidentes ya sabemos que Portugal se fue para la casa.
1: Eso, Portugal ya se fue para la casa. Bueno. Oye, Panchito, qué bueno poder comentar sobre esto porque hay muchas veces lo que uno sueña parte ahí, pues parte en las cosas sencillas, en las cosas pequeñas.
0: En las cosas pequeñas.
1: ¿No es cierto? En estar sentado en una cuneta quizás de repente o afuera de una casa tocando guitarra.
0: Yo
1: cantando.
0: Llegué muchas veces, de hecho me acuerdo, tengo mucha memoria a los 6 años, una tía me dijo, ¿y qué quieres ser cuando grande? Yo quiero ser famoso, yo quiero ser cantante. A mí me decía, pero difícil, es muy difícil. Bueno, pasaron los años, los 15, los 18 y no lo lograba. Llegaron los 25, estaba dedicándome a cantar y en la iglesia solamente, no existía otro tipo de música para mí. Pero después de los 29 años dio otro giro. Y ahí pasaron muchas cosas importantes en el camino que hoy en día me hacen ser la persona que soy.
1: Oye, no lo cuentes. Antes de
0: todavía
1: que cuentes
0: no.
1: Eso, quiero hacerte una pregunta. Porque aún cuando tú llegaste a nuestra comuna, hoy en día te has enamorado de la comuna, vives acá actualmente también, tienes casi todas tus cosas acá, haces deporte acá.
0: Claro, obvio, soy deportista también.
1: Eres deportista. Por ejemplo, quiero hacerte una pregunta. ¿Cuál es la festividad que más disfrutas en nuestra comuna? ¿Qué fiesta es la que más te gusta?
0: Bueno, hay varias, pero fíjate de que la que he tenido más oportunidad de compartir es el Festival de Verano.
1: Festival de Verano.
0: Claro, como cantante he tenido más oportunidad de participar cantando, oyendo audiciones, en casi toda la... Me acuerdo que el año pasado en el festival decían, oye, que si no se vaya a postular el Pancho de nuevo, deja que participen los pobres.
1: Claro.
0: Pero yo más que nada lo hacía por buscar una oportunidad de que me miraran así, uy, estoy aquí.
1: Claro.
0: Pero fíjate que esa festividad...
1: ¿Hacer vitrina?
0: Claro, hacer vitrina. Se disfruta harto. No puedo decir que disfruto mucho la fiesta de la Vendima, sería mentira porque no en esa fecha estoy cantando en otros lados.
1: En otros lados, claro.
0: Ya, pero sí el año pasado tuve la oportunidad de... Perdón, el antepasado tuve la oportunidad... No, el año pasado fue la oportunidad de cantar. De hecho, Geraldine, la que ganó el festival, es una de mis mejores amigas. Y me dijo, Panchito, me dijo, quiero que la mitad del show sea tuyo.
1: Mira.
0: ¿En serio? Sí, me dijo. Así que le paré un repertorio bien cumbiero, bien movido. Y teníamos a toda la gente ahí con la copa en mano, ahí bailando con las palmas arriba ahí en el Santiago Centro.
1: Excelente, una bonita experiencia.
0: Pero fíjate que fue una experiencia bonita, porque nunca había cantado para una fiesta de la Vendimia acá en la isla.
1: Después te vi que anduviste por allá en la del Campesino también.
0: Sí, fíjate, y ahí estuve...
1: ¿Con otra amiga?
0: Ahí estuve con otra amiga mía muy querida. De hecho, nos llevábamos mal cuando cámara.
1: ¿En serio?
0: Con la Pamela.
1: Es que era más pesada la Pamela.
0: La Pamela siempre fue pesada. Ojalá no esté escuchando la Pame, pero sí era
1: un abrazo, Pamelita. Te queremos, Pamelita, te queremos.
0: No, la Pame, es que eran de esas rivalidades de cabros chicos, voy a decirlo porque no era de persona adulta, era de cabros chicos cuando estábamos en la iglesia. Como que yo decía, esa cantante de esa iglesia se cree lo y el queque. Claro. Me cae más porque es muy florerito. Y ella pensaba lo contrario de mí y me decía, ese cabro de esa iglesia se cree bacán y porque el mejor cantante.
1: Yo pensaba que lo pasaban esas cosas en la iglesia, amigo Rael.
0: Sí, sí pasa. Israel, sí pasa, sí pasa.
1: Oye, pero la Pame canta extraordinario.
0: Y fíjate que la Pame me dijo, Panchito, me dijo, ¿quisieras cantar conmigo en el escenario unas cumbias rancheras? ¿En serio? Y lleva tu show. Pues yo tengo bailarina, claro. Tengo mi show cumbiero. Y le dije, pero en serio, amiga, si es tu show, pero quiero que seas parte, pues, me dijo. Dijo, yo creo que tú cantes conmigo arriba del escenario. Y después que canté y mi show, me pidió que animara con ella.
1: Ya.
0: Y fíjate que salió todo tan natural que fue lindo el momento.
1: Qué bueno.
0: Así, y eso habla de tanto de la humildad, tanto de a mi amiga Gerald, de la Pami, que disfrutan cantando con los amigos arriba del escenario. Y yo en mi vida también lo hago. Cuando he tenido oportunidades importantes, por ejemplo, cantando en otras comunas para el 18, subiéndome a escenarios grandes, siempre invito amigos. Porque me gusta que mis amigos también disfruten de lo que yo estoy disfrutando.
1: Pero claro, porque eso, de eso se trata la amistad, ser parte de... Oye, vamos a ir a nuestra primera pausa musical y después vamos a seguir con unas sorpresitas que tenemos por ahí para nuestro amigo Pancho, ¿recuerda?
0: Para que no se vayan.
1: Eso, no se vayan. Estamos en tu programa Entre Historias y Raíces, no se cambia, vamos a una pequeña pausa nomás, musical, y volvemos.

0: Ahí estamos de regreso. Oye, me asusté como un gato engrifado. Me puse cuando saltó la música, amigo Israel. No me haga nunca más eso, que puedo tener problemas corazón yo. Más con todo el romanticismo de mi amigo Francisco acá, que estamos hoy día compartiendo. 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Israel, teníamos algunos mensajitos por ahí, a ver si es que podemos escuchar. A ver, Panchito. Escucha ahí atento.
1: Sí, sí,
2: atentos. Hola, don Jonathan, buenas tardes, ¿cómo estás? Gusto saludar, Marcelo Contreras por acá. Yo sé que el día de hoy tiene un gran invitado en su super programa de Radio Isla, Entre Historias y Raíces, el gran Francisco Silva. Aprovecho la instancia para saludarle. Le envío un gran y un afectuoso abrazo. Decirle que lo admiro mucho, que siga luchando por sus sueños, que... Es una gran persona, Panchito. Tiene un corazón enorme, un tremendo papá y un gran deportista también, con su amor por el tenis de mesa. Así es que recordarle que acaba de tener un amigo siempre, para cuando lo necesite. Y eso, una tremenda admiración por él. Como le decía adelante, que siga luchando por sus sueños. Y le mando un gran abrazo a Panchito, a don Jonathan y a todos ahí en el programa. Saludos, que estén muy bien.
0: Marcelo Contreras, ¿eh?
1: Tenemos el queque.
0: Tenemos algo más, Israel. Estas son sorpresas para nuestro amigo Manchito.
3: ¿Eh? Quiero mandar un saludo a mi papá, Famusic. Quiero decirle que estoy muy orgulloso de él por sus logros, en la vida, por sus logros en la música. Y espero que pueda seguir surgiendo hacia arriba en el tema de la música. Y espero también poder seguir sus pasos musicales. Un abrazo.
0: Mira, ¿quién es?
1: Isaac, mira.
0: Sí, está sorprendido, ¿no?
1: Sí. No creía que Isaac me iba a mandar un mensaje, mi hijo. Me dije que está viendo el partido, ¿eh? No, mi hijo es un crack.
0: Oye, algo más tenemos por ahí, a ver.
4: Hola, hijo, ¿cómo estás? Espero que estés bien. Tu padre por acá te quiere saludar y agradecerle a Dios en lo mucho que te quiero, porque has sido un ejemplo de muchos. Quizás ayer soñabas con ser un artista y hoy te veo cumplir tus sueños enormes. Me da gusto verte.

0: orgullece de ser tu padre. Doy gracias a Dios por la vida, la salud que Él te da cada día. Siga adelante, siga luchando por su familia. Sea un ejemplo. No se canse. ¿Ya? Te amo mucho, hijo. A ti y a toda tu familia. Bendiciones.
1: ¿Qué te parece?
2: Qué loco. Mi viejito. Sí, mi viejito igual estuvo pasando mal mucho tiempo, estuvo con un cáncer de muchos años.
1: Justamente quería preguntarte sobre eso, porque tú me decías atrás bambalina, antes de empezar el programa el día de hoy, que la vida de repente no es fácil, no es sencilla. Hay altos y bajos.
2: Un día estáis muy arriba, otro día estáis muy abajo.
1: Hay momentos que hay que lucharla, hay momentos que hay que darle, y ustedes tuvieron un tiempo muy complicado con el tema de tu papá. Es
2: mucho, y de hecho esto viene de pandemia, imagínate. Antes de la pandemia nosotros nos enteramos que mi papá tenía cáncer y el mundo se viene abajo.
1: Sí,
2: sí, mucho. Pasaron el tiempo y se puso todo difícil. Pues para mí también el trabajo empezó a ponerse difícil. La pandemia me pilló hasta sin trabajo porque justo en pandemia me asaltaron, me quitaron el auto, me robaron, casi me mataron estos cabros chicos. Y fíjate de que fue una pelea de harto año. Y hace poquito más de un par de meses ya logramos tocar esa campanita preciada que todos anhelan tocar algún día. Pero fue un proceso largo.
1: Qué bendición poder tener al papá después de este tiempo tan difícil.
2: Difícil. Yo lo traté de acompañar lo más posible. Hicimos rifa. Y sabes que lo que más me contenta de que pensar de que mis amigos, la gente que me acompaña, que ha seguido mi carrera, siempre estuvo conmigo. Hacíamos algo y estaban para apoyarnos a nosotros con cualquier cosa. Y ver a mi papá hoy en día ya más recuperado, ya mejor, que puede retomando su trabajo. Obviamente está en una etapa de recuperación que es lento, que a veces se frustra un poquito porque todavía se siente débil, pero es parte de la recuperación. Pero fíjate de que ya podemos respirar un poquito más tranquilo. Porque es de todos los procesos que me ha tocado pasar en la vida, creo que ha sido uno de los más difíciles.
1: Y hoy día te sorprende con ese mensaje.
2: Sí, mi viejo.
1: Oye, ¿hay algo más o no, Israel? A ver, por ahí.
3: Hola, mi amor, ¿cómo estás? Espero que bien. Te mando este audio para mandarte un saludo. Para que hoy día puedas disfrutar del programa y decirte que aquí tu familia, tus hijos, yo estamos súper orgullosos de ti, te admiramos mucho, todo lo que has logrado y siempre te vamos a apoyar en todo. Aquí también está tu baby del medio ahora, porque no es la menor, es la del medio, que también te quiere decir algo.
4: Te felicito, papi, por todo lo que has hecho. Eres el mejor papá del mundo. Espero que te vaya bien, que disfrutes y que te vaya bien. Te amo.
3: Así que eso, te amamos todos y estamos orgullosos de ti. Aquí con el gordo pequeño durmiendo y también que te adora cada vez que te mira, cada vez que te ve se vuelve loco. Así que estamos todos aquí, tu familia, orgullosos de ti y te mandamos un saludo en este día y que disfrutes del programa. Chau, chau.
1: Hola.
2: Oye, mi hija, cada vez me sorprende más.
1: ¿Tu regalona?
2: Sí, mi chiquitita. Tengo una linda familia y como te decía recién, creo que mi papá, bueno, la verdad que siempre en cada entrevista lo digo, yo sé que mi papá me está viendo. Recuerdo que mi papá siempre me decía que no le gustaba mucho lo que te decía adelante, el tema del cristianismo, de la iglesia, de cantar y todo.
1: De cantar fuera de la iglesia.
2: Claro, y fue un proceso porque mi papá no le gustaba y mi papá lo sabe. Yo sé que mi papá decía, siempre me peláis, siempre decís, siempre me dejáis mal. Pero no es dejarlo mal, sino es a lo que voy, es el ejemplo que yo trato de darle a veces a mis propios alumnos, porque hoy en día con todo lo que he estudiado, que he practicado un canto y lo que la vida me ha podido entregar, puedo traspasar mis conocimientos a otras personas. Y le digo yo, mi papá quizás quería que yo fuera un profesional como hoy en día lo soy, informático, todo eso, pero mi sueño siempre fue enfocado
1: la música.
2: Yo veía un micrófono y me volvía loco. Y cuando él no estaba en la casa, yo cantaba canciones Chayanne de Ricky Martin y todo eso. y
1: ahí te desbordaba.
2: Muchas veces me vio cantando cumbia. ¿Y qué haces cantando esa música? Y yo nunca le dije que yo estuve en un grupo de cumbia. Claro. Y mi papá quizás nunca se enteró que yo fui parte de un grupo de cumbia.
1: No, ¿y le contaste que fuiste parte de los Sin Manguera?
2: Sí, eso. O sea, a esa altura ya como que lo aceptaba un poco. Los presos lo aceptó porque fue claro, un show para el día del papá.
1: Claro.
2: Pero a lo que voy es que yo seguí mi sueño igual y fui porfiado y no le hice caso a mi papá.
1: Oye, Israel, tenemos un

0: Último mensajito parece, ¿no? Si no me equivoco, no, no tenemos más. Hay uno aparece, si no me equivoco. El
1: Quiero mandar
0: último.
1: un
0: Ahí
1: saludo
0: está.
1: a Music, mi amigo, colega, cuñado y el padre de mi sobrino y ahijado, que estoy muy orgullosa de él, que estamos desde el comienzo juntos, cuando él empezó a cantar y empezó a surgir de nuevo en la música, y ahora estoy muy orgullosa de él por toda su trayectoria que ha tenido a lo largo de estos años. Y un saludito de aquí de su amiga Nessa Rosalí. Besitos.
2: Oye, así como te decía adelante, yo tuve a Pablo, que estaba en la media, y cuando conocí a Vanessa, la conocí en un casting, uh-huh. Y tuvimos la bendición de, en pandemia, de ganarnos un concurso, y el gran Álvaro Vélez no fue nuestro profesor.
0: Sí, sí me acuerdo.
2: Y fíjate de que me hice muy amigo de ella, y ella tenía mucha experiencia ya. Ya era un pollo. De hecho, del grupo que estábamos de canto era el más pollo. El que no se movía, el que no hablaba, el que...
0: ¡Cantábalo!
2: Cantaba, pero cantaba... Era como que no llenaba, o sea, como que cantaba, claro. Y me decían, pero tenés la voz, pero te falta algo.
0: Estás atrapado.
2: Claro. Y fíjate que ella me ayudó harto. Y me invitaba a su casa, y me decía, negro, ven, ven. Y hasta el día de hoy me ayuda.
0: Mira qué bueno.
2: Hasta el día de hoy...
0: Sí, lo he visto siempre cantando en algunas cositas juntos, por ahí.
2: Y fíjate de que ella fue un pilar muy importante en este proceso musical... Al día de hoy. Y de hecho le doy gracias a Dios a la vida de poder haber conocido a, y siempre lo digo, ella siempre va a ser mi mejor amiga, porque siempre creyó en mí. Cuando nadie creía en mí, ella siempre creyó en mí.
0: Mira qué bueno.
2: Y así que le mando un besito grande a Nessa, ya, porque tengo que decir que cuando las veces que quise dejar la música, ella no me dejó. No, ella lo sabe, porque me decía, no, pues negro, si la cuestión, a veces me la decía con otras palabras, pero la cuestión es así, échale, y como te digo, fui porfiado y no, claro, le hice caso a mi papá. Si yo le hubiese hecho caso a mi papá, como lo hacen mucho, quizá hoy en día yo, mi carrera musical, no hubiese estado donde está ahora.
0: Sí.
2: Y mi papá me dice, qué bueno que no me hiciste caso. Porque...
0: ¿No le hiciste caso a la Nessa?
2: ¿Ah?
0: ¿Le hiciste caso a la Nessa?
2: Claro, sí, porque ella me decía, negro, tú tenías las capacidades, tenías las herramientas, tenías todo, pero depende de ti nomás.
0: Oye, ¿qué te pareció la sorpresa de los audios?
2: Bonita.
0: ¿Hay uno más? Ahí tenemos uno más, a ver, ¿qué más hay?
3: En Radio Isla yo quiero mandar un saludo al querido profesor Francisco Silva, porque lo queremos harto, porque estamos en el taller de canto con él los días lunes. A veces se enoja cuando... Y a veces los reta. Y saludos de Padre Hurtado.
2: Mi niño. Bueno, como te comentaba, yo soy profesor.
0: Cuéntanos un poquito sobre eso.
2: Sí, yo, bueno, antes que todo quiero darle gracias infinitamente a la Municipalidad de Padre Hurtado, que ha confiado en mí. Yo llegué a esa municipalidad porque me fui un tiempo y... ¿Y cómo se llama? Y estaba viviendo en Padre Hurtado.
0: ¿Estaba viviendo allá?
2: Sí, estaba viviendo en Padre Hurtado. Y fíjate que un amigo que hoy en día hace tributo a Cristian Nodal, un gran amigo también, un gran cantante que estuvo en The Voice también hace muy poco, me dijo, tenemos que llevar un amigo invitado para el Día del Papá al escenario. Me dijo, ¿quería acompañarme tú para que cante una canción? Todos los que trabajaban en ese entonces en la municipalidad les pidieron como, oye, cada uno traiga un artista invitado, amigo. Así como...
0: ¿Va a ser un dúo?
2: Más que hacer un dúo, como para llenar de artistas, era como para rellenar.
0: Okay.
2: Y mi gran amigo Miguel, y fíjate de que yo fui po, y canté una canción de Viejo, mi querido viejo. Y de ahí abajo del escenario, uno lo ha encargado municipal y me dijo, oye, ¿no quieres ser parte del staff de artistas locales de acá? ¿En serio? Sí, me dijo, mira, tenemos una reunión tal día, preséntate en la reunión. Y fíjate que de ese día no me fui nunca más.
0: ¿Has estado siempre haciendo cositas ya?
2: Siempre. Ves que me llaman para algo, siempre estoy disponible. Y empecé a tomar curso, empecé a prepararme vocalmente, a tomar curso, ir a seminario, cosas que tuvieran que llenarme de la voz para aprender yo, sí, para yo mejorar mi voz. Y después lo empecé a entregar. Lo que me enseñó Daniel Guerrero, también otro gran músico chileno, que él también fue mi profesor.
0: Gran músico.
2: Álvaro Eli también fue mi gran profesor. Artista. Tuvimos otro coach también. Y fíjate que todas esas cosas, Cristian Morales, un cantante de música cristiana, que también icónico acá en nuestro país, que también fue mi mentor, empecé a traspasar esos conocimientos. Y un día me dijeron, oye, me dijo, queremos hacer un taller de canto, pero de música, en este caso, más que de canto, de música, pero con personas con discapacidad. ¿ya? Y no sé qué, si tú estás con los conocimientos necesarios o te atreves a este desafío. Fíjate que lo tomé con mucho miedo, con mucho temor. Y después de tanto tiempo, quizás yo creo que, y no me da vergüenza decirlo, después de tanto tiempo creo que cerré mis ojos y le dije a Dios, dije, por favor, ayúdame porque yo no sé qué voy a hacer aquí. Claro. O sea, puedo enseñarle, puedo enseñar canto, guitarra, cosas así, pero esto es otro desafío. Claro. Y fíjate que las cosas se dieron muy solas. Y los chiquillos me quieren, les tengo, yo los quiero mucho, yo los amo mucho a ellos. Cuando ellos llegan me abrazan y el tío Francisco, claro, Fabián me dice, el tío nos reta. No, yo soy un poquito enojón, sí, se lo tengo que admitir. Pero siempre lo he tratado con mucho cariño, con mucho amor. Vamos a cumplir 3 años juntos, siendo parte de este taller musical, taller de coro de discapacidad, donde ya los chiquillos se han presentado en la Teletón, en escenario de 18 con más de 10.000 personas, en escenario grande, y la verdad que ha sido bonito el proceso. He trabajado con adultos mayores.
0: Un gran desafío eso.
2: Ese desafío fue muy bonito. Y el año pasado tomé otro desafío que fue hacer un coro de adultos mayores. Ese desafío también dije yo, wow, no sé qué voy a hacer aquí porque de todas las que llegaron, todas cantan, pero todas tienen miedo. Y es más difícil trabajar con adultos mayores. Pero fíjate de que tenía mucho miedo y fue todo lo contrario.
0: O sea, partimos con ser de los presos. Ser después de los sin manguera. Después informático. Arregla computadores. Impresora.
2: Estudiante de ingeniería.
0: Estudiante de ingeniería. Arregla aire acondicionado. Canta. Artista.
2: Soy tenimesista. Federado a nivel nacional.
0: Claro, a nivel nacional, federado. Eres profesor. Haces clases ahí a tus niños y también a tus adultos mayores.
2: Y ahora tengo un curso de 34 alumnos de jóvenes.
0: Imagínate. Oye, pero Panchito la hace toda. Mira, oye, quiero dejarte unos mensajitos que tenemos. Stephanie Constanza dice: excelente profesor, saludos. Fabián Guerrero. Él es el que estaba hablando, ¿no?
2: El Fabián.
0: Dice, saludos, profe, desde la comuna de Padre Hurtado. Aquí en Padre Hurtado, todos los lunes que hace el taller de canto. Que los queremos, dice. Después, Stephanie Constanza dice, el profe multifuncional, jajaja, ja, ja, dice. Claudio Álvarez, mira. Claudio Álvarez.
2: Sí, vi el mensajito de Claudio. Amigo. Oye, quiero aprovechar de mandarle un cariño.
0: También estuvo conmigo,
2: Claudito es una persona que le tengo mucho cariño. Y fíjate que tiene un corazón de oro, Claudito. Sí, de oro.
0: Una gran persona.
2: Claudito hace muy poco estuvo con nosotros apoyando a la familia por el incendio que tuvimos en el verano. Y fíjate, Claudito, acudimos al llamado y Claudito dijo, voy, estoy tal día, tal fecha, ahí estoy. Claudito dejó show de lado por estar ahí. ¿Y dónde me lo topo? En la calle, me dice, ¿cómo estás, Fan Music? Él lo me dice, yo le digo, ¿cómo estás, Zapatoria? Estamos, le digo yo. Ahí ya somos, nos saludamos como artistas, ¿no? Nos saludamos ni de Claudio ni de Pancho.
0: Dice Fan Music Silva, un grande. Saluditos al hermoso programa, Jonathan, magnífico es. Merci beaucoup.
2: ¿Ah? Messi Boco.
0: Así dice él siempre.
2: Carito, para Isla Maipo y el mundo, dice.
0: Eso. Carito Varas dice: saludos, amigo. Famusic dice: Silva, que Dios te bendiga. También tengo Fernando Silva. ¿Es tu papá?
2: Mi papá.
0: Un fuerte abrazo, hijo, te amo mucho. Valentina Bastías Vergara. Seco mi panita, dice Panchito. Angélica González Ferrada es un gran artista. Profesor de canto, es una gran persona, siempre preocupado, lo admiro mucho, nos potencia cada día en lograr nuestros sueños, metas, es un crack. Mira, cómo te quiera, gente, Panchito.
2: Sí.
0: ¿Y cómo venía hoy día? Cuéntale a la gente cómo venía. Ah, cuando llegaste de afuera y venía medio achacado y todo, yo te dije, capaz que este programa sirva para tirarte para arriba, ¿no?
2: Sí, es que han pasado situaciones un poquito complejas que... La verdad que no me han tenido con el ánimo así como muy, muy disparado, digamos, pero estos saluditos de cariños que recibí me levantaron el ánimo de una manera increíble.
0: Me quedan uno aquí todavía. Mira, dice Mari Pavés, dice, vamos, profe, saludos de María Jesús.
2: Mi saludo para ti, María.
0: Mari Gallardo Allende, ¿la conoces, no? Mari Gallardo Allende, de Ayelén.
2: No.
0: Dice, saludos a Francisco, es un gran artista, canta hermoso.
2: Muchas gracias.
0: Los que bailan cueca, el Mario con la...
2: Ah, perfecto, Mari. Ya, ok.
0: De Yelena, así que un abrazo, Mari, también, y gracias por estar ahí en sintonía. Y a todos los que nos dejan mensajitos, ¿te parece nos vamos a una pausita musical chiquitita y volvemos ya para ver todo lo que se viene con Fan Music?
2: Lo que va quedando y lo que está por venir.
0: Lo que está por venir. Sí, Israel, vamos a una nueva pausa musical. Tú estás en tu programa Entre Historias y Raíces. No me ponga el audio fuerte, sí.

0: Oye, de regreso aquí en tu programa favorito de día lunes, Entre Historias y Raíces. Siendo las 18:46, entramos a nuestro último bloque. Quiero saludar a nuestro amigo Jaime Zamorano, que siempre nos ve, siempre nos escucha y después me manda saluditos, me dice, oye, estuvo muy buena la entrevista, muy bueno el programa. Así que es un besito para nuestro amigo.
1: ¿Qué va Jaime?
0: Jaime Zamorano, un abrazo grande, eso.
1: Bueno, pronto vamos a estar ahí en radio también, ahí con Jaime Talagante también, oye, así, sí, atentos por ahí.
0: Sí, pues siempre también nuestro amigo Jaime es una muy buena tribuna también para los artistas. Oye, ha sido hasta el momento un excelente programa. Los mensajitos estuvieron extraordinarios.
1: Sí, como te estaba comentando, mucha ahí sorpresa. Fuera de en pausa, uno de los mensajes que me llena mucho es escuchar a mi viejo. Yo creo que uno siempre quiere que los papás sean eternos. Y como te decía, el hecho de el proceso de esta enfermedad, para nosotros fue, muchas veces tuvimos que llorar. Pero hoy en día ver a mi papá recuperándose es rico. Pensar de que hoy en día le voy a decir, papá, tengo un evento, quería acompañarme, y mi papá así como, ya, vamos, ¿cachai? Verlo en un bingo, verlo, de hecho, a veces me pregunta, ¿cuándo tienes que cantar algún bingo por ahí? Anda preguntándome cuándo canto, y antes tenía que andar cantando escondido al verbo.
0: Yo creo que en cierta manera tiene que ver con lo que vivió, con lo que
1: sí,
0: pasó,
1: claro.
0: La vida se ve de otra forma.
1: Se ve de otra forma.
0: En lo que no estaba, ya quiero estar, porque uno no sabe... ¿qué podría pasar más adelante?
1: Exactamente.
0: Ahí uno le toma un poco más de valor a la
1: le
0: vida.
1: Le toma más valor.
0: Quiere estar con los que a lo mejor no estuvo mucho, acompañar. Y qué bueno que poder acompañar al hijo y tú poder estar con tu papá,
1: sí,
0: también,
1: no,
0: en esos momentos.
1: Mi hijo sabe que lo amo mucho y este proceso lo vivimos juntos en familia y la familia siempre estuvo unida y eso fue lo más importante.
0: Oye, tengo un saludito por acá de María Nela Espinosa, de por allá de Acevedo, que nos está viendo junto a Víctor Hugo Tardón. Así que. Dice, hola, Jonathan, lo estoy escuchando, saludos para usted, para el invitado, soy de Acevedo, un abrazo grande, ella es mi fiel auditora. Siempre.
1: Muchas gracias, saludos para ti también.
0: Me gustaría poder conversar contigo antes de estos mensajitos, espérame. Seguimos con Janet Pantoja Ortega, dice, saludos a Francisco, un muy buen profesor, dice, con los niños del taller de los días lunes. Gracias.
1: De discapacidad, muchas gracias.
0: Sí, Giovanni Castro dice, saludos a un gran profesor y gran persona, de parte de Vicente Bicho Style. Evi Castro Romero dice, hola papi, soy tu hija. Espero que lo pases bien. Disfruta, siempre te voy a apoyar. Nunca vas a estar solo. Mira.
1: Chanchita.
0: Giovanni Castro nuevamente. Ah, ya, eso era. Y
1: Un gran tenimesista
0: también, claro. Felicitaciones, Francisco Valenzuela Arias. Felicitaciones, Panchito, Francisco, y éxito en todo. Postdata dice, inviten a Sofía Valenzuela, es un cantante de Padre Hurtado, para que muestre su trabajo. Muchas gracias, Francisco, ahí lo vamos a estar dejando agendadito para poder invitarle.
1: Sofía, una gran alumna también ahí, talentosa.
0: Sí,
1: que tenemos.
0: Sí, así que agradecer a todos los que están ahí en sintonía, tenemos un puro premio, así que se va ahí a ir.
1: Oye, y antes que se nos pase la hora, comentarte que dentro del proceso de mi vida musical, tuvimos un concierto.
0: ¿Un concierto?
1: Sí, ya han pasado casi ya 2 años del concierto y fíjate que fue una de las experiencias más,
0: ¿verdad, po?
1: Más hermosas que me ha tocado vivir en
0: la vida.
1: Eso
0: fue en Talagante, ¿no?
1: En el Teatro Talagante.
0: En el Teatro Talagante, sí.
1: Es una de las experiencias más hermosas porque yo lo soñaba. Y fíjate que tenía muchos amigos, de hecho Felipe, que es un gran pianista, que es músico, que estuvo también en la banda de Voice, me dijo, oye, yo te hago la banda junto a otro amigo más que un gran baterista, también le mando muchos saludos a mi gran amigo, y me dijo, te hacemos la banda. Yo dije, ya, pero no sé si esto iba a resultar, pero créete el cuento.
0: Claro.
1: Y justamente tenía un contacto en la municipalidad de Talagante, o sea, en el cultural, me dijo, perfecto, me dijo, tenés que ir al teatro con casi con un año de anticipación y así.
0: Año.
1: Y al final lo pedí como 4 meses. Pero fíjate de que todo se dio tan bonito que fue la gente que me fue a apoyar, a disfrutar de mi música. Y eso me llenó más todavía de decir, lo estoy haciendo bien. Una vez uno espera tener los mayores premios del universo y que un Grammy y todo eso, ¿no? Siempre soñé que la gente conociera mi música.
0: Claro.
1: Que la gente dijera, oh, mira, hoy es el que canta. Y hoy en día lo vivo así. Poder transmitir primero lo que yo hago, lo que yo sé hacer, que es cantar, lo que yo he estudiado como cantante y como músico, traspasarlo a los jóvenes, a los adultos mayores, a las personas de discapacidad también. De otra forma, pero fíjate que ha resultado todo bien. Y le doy gracias al alcalde Felipe por darme esa oportunidad de trabajar en el municipio, a Nicolás, que es mi jefe, que siguen confiando en mí y siempre lo hago con responsabilidad, con amor, con cariño, y el cariño que me entregan ellos refleja el trabajo que yo estoy haciendo.
0: Oye, Panchito, y en cierta manera eso también, la música sirve para los jóvenes, pues, para los jóvenes, para adultos mayores, la música sirve en todas las áreas. Y conforme a eso, hay hoy día también un proyecto que se viene, algunas cositas que has estado generando también en una de las últimas ramas que has estado trabajando ahí, que es la música ranchera.
1: Así es. Mira, lo que pasa es que antes que eso, nosotros ya en las próximas semanas vamos a estar lanzando un videoclip que vamos a grabar, pero con unos amigos, que va a ser algo romántico. Va a ser un videoclip que hace mucho tiempo que no subía algo de esa categoría profesional. Así que atento ahí a mis redes sociales, vamos a subir algo bien bonito con una de mis canciones favoritas del gran Luis Miguel.
0: Y redes sociales, ¿cuáles son? Para que los que a lo mejor no te tiene ahí agregado.
1: Sí, mis redes sociales que estoy usando hoy en día son Instagram, fmusic.silva.
0: Fmusic.
1: Sí, y en TikTok en franmusic.silva. Franmusicsilva, perdón. @franmusicsilva. Son las redes sociales que estoy usando, y Francisco Silva Oficial en YouTube también me pueden encontrar. Y en Spotify. Uh-huh. Y fíjate que hace poco un amigo me pidió querer formar parte de un proyecto súper importante, que lo que está pegando hoy en día, que es la música, la cumbia ranchera.
0: La cumbia ranchera.
1: Yo he cantado cumbia ranchera, pero muy poco. Tuve la oportunidad de cantar con Pamela Jiménez ahora en el evento del Campesino.
0: Campesino.
1: Oye, todo esto estuvo bastante bueno.
0: La fiesta del Campesino.
1: Sí, estuvo bueno. Los anticuchos estaban bastante ricos, diría.
0: Extraordinario.
1: Y lo tomé como un desafío. Dije, ya, listo. Porque en mis shows, eventos particulares, siempre me contratan para hacer música romántica, mexicana, o en particular, el estilo que estoy cantando mucho en los eventos son cumbia tropical. Y dije yo, experimentemos la cumbia ranchera, pues cómo nos va.
0: Claro.
1: Y fíjate que me he ido enamorando de a poco de la música ranchera. Y me gusta, está pegando mucho. Y me di cuenta que sirvo para la cumbia ranchera.
0: Mira.
1: Pero estoy estudiándola bien primero, porque si quiero hacer algo, quiero hacerlo bien. Como corresponde. No tirar una canción a la loca y en el proceso ir aprendiendo. Me gusta que las cosas siempre me funcionen bien.
0: Oye, ¿esta banda se llama?
1: Esta banda que se formó se llama Los Cuartos de Milla. Ya, pero lamentablemente no estoy siguiendo en el proyecto.
0: No, ¿en serio?
1: No estoy siguiendo en el proyecto. Pero más que nada, como te decía adelante, por cosas más personales. Ya, más por un tema más personal. Pero el que dirige la banda, todo esto, también uno de mis grandes amigos, uno de mis mejores amigos, que uno de los que hace tributo a Nicky Jam.
0: Ya.
1: Que es el animador de la banda, y lo conversé con él, lo tomó con mucho cariño, con mucho respeto, él lo sabe. Pero igual me dolió tomar esa decisión, pero no estaba de momento, siento que no es el momento.
0: Claro.
1: Pero hoy, como te dije recién, estoy estudiando la rama, voy a lanzar algunas canciones de cumbia ranchera mientras, de forma particular, pero yo sé que en cualquier momento nos vamos a lanzar con ese ritmo, con todo.
0: Con todo.
1: Con todos. Los chiquillos de acá de Cuarto de Mía, en estos meses que estuvimos, me enseñaron mucho.
0: Bastante. Son muy buenos ellos.
1: Demasiado buenos. De hecho, tenía un colega ahí, mi tocayo Panchito.
0: Sí, Francisco.
1: Ya, Seba, el Nicky, los guitarristas. Llegó un acordeonista muy tremendamente bueno. O sea, son chiquillos muy humildes, pero son muy profesionales, son muy serios, son muy secos, ¿ya? Y yo no quería entorpecer, claro, por mis cosas personales, no quería entorpecer ese bonito proyecto.
0: Claro.
1: Entonces, si en algún futuro existe la posibilidad de acompañarlos en algún show y ser parte de ellos, feliz de la vida.
0: ¿A ellos les va a ir bien?
1: A ellos les va a ir bien, de todas maneras. Y ahí yo voy a estar para aplaudirlo en primera fila.
0: Y en el caso tuyo, ligerito, vamos a tener sorpresa conforme a esa rama de la cumbia ranchera.
1: Sí, y en los próximos días ya vamos a estar lanzando un videoclip de música romántica con unos amigos que vamos a hacer una sesión en vivo, pero tremendamente linda. Uh-huh. Ya, para los amantes de la música romántica, para los amantes de Luis Miguel, vamos a estar lanzando algo ahí con power, con todo. Uh-huh. Pero fíjate que, como doy gracias a Dios primeramente por todo lo que estos años ha significado, sacrificio, uh-huh, esfuerzo, llanto. En algún momento de mi vida me quise quitar la vida por las cosas que estaba pasando. Y tanto Dios como la música me rescataron del hoyo, uh-huh, que estaba. Del día que me pasó eso y retomé la música, nunca más dejé la música. Y lo digo honestamente, dije, nunca más por una mujer, por una persona, por alguien voy a dejar la música. Uh-huh. Y que si alguien me viene a criticar porque, y de hecho lo hicieron cuando empecé a cantar y me empezó a ir bien, porque de hecho la gente que no me conoce, yo teloneé a Romeo Santos en el 2019, estuve cantando en el TV Más, estuve en el cantando más como 3 veces, estuve en el canal TVN también hace muy poco, en un programa del Pollo Fuenzalida. Sí. Entonces, mucha gente te mandan 100 mensajes lindos y de esos 100 mensajes también entre medio hay mensajes que dicen, oye, pero es el que no es el canuto que canta en la iglesia. Pero fíjate que hoy en día maduré tanto que todas esas palabras las tomo igual y sigo pero con esto, más ganas.
0: Esto es así, la vida es así, las personas son así, hay que seguir hacia adelante.
1: He escuchado un dicho que uno dice que no somos monedita de oro para caerle bien, claro, a todo el mundo.
0: Claro.
1: Pero la gente que me sigue, la gente que me quiere, respeta lo que hago con mucho cariño, mucho amor, y aquí estamos echándole harta gana.
0: Oye, Panchito, en honor al tiempo, quisiera preguntarte, hacerte una última pregunta. ¿Qué lugar de nuestra comuna es el que más te gusta?
1: El que más me gusta.
0: ¿Qué lugar de nuestra comuna?
1: El lugar que más me gusta es Naltagua.
0: ¿Naltagua?
1: Naltagua.
0: ¿Algún punto específico?
1: Mirar el horizonte ahí cuando está...
0: ¿En el Escorial?
1: Pero sí, pero mirando hacia el valle.
0: Ah, perfecto.
1: No hacia el cerro. Perfecto. El cerro muy seco. Sí. Pero cuando tú miras el valle, cuando ya se está escondiendo el sol, es hermoso.
0: Hermoso.
1: De hecho, fue un proceso de sanación para mí y todos los días.
0: ¿Ibas para allá?
1: Sí, de hecho, mira, tengo un videoclip que grabé ahí.
0: Sí, sí, lo recuerdo.
1: Es un videoclip que grabé de una canción cristiana romántica, que ambas, y lo grabé allá. Pero el aire que se respira en Naltagua es otra cosa.
0: Oye, Panchito, yo agradecido de este tiempo poder estar contigo. Gracias por el tiempo, gracias por la posibilidad de acompañarme en este programa. Toma este programa el día de hoy como un homenaje para ti. De repente uno siente, uno dice, oye, es tan poco a lo mejor lo que he hecho, pero sin embargo creo que tú representas al isleño, a la isleña que siempre quiere representar la comuna, que siempre quiere hacer cosas, ese isleño que la lucha, que la batalla y que sigue adelante. Así que tómalo como un homenaje, espero te haya gustado los mensajitos.
1: De todas maneras, gracias a ti por la invitación. Esta invitación no la esperaba, esta sorpresa tampoco la esperaba, y le doy gracias a toda la gente que insisto, que me quiere, que respeta lo que hago. Uh-huh. A mi familia, a todos, a mis amigos, y a Marcelito igual. Creo que parece que hoy día nos vamos a pegar unos rounds por ahí. Hoy día nos vamos a pegar unos rounds. Nada, esas personas que me han impulsado a ser la persona que hoy soy en día, y tengo que seguir aprendiendo, voy a seguir creciendo, voy a seguir madurando, me voy a tropezar, me voy a caer mil veces, pero yo sé que voy a tener gente que me rodea que me va a seguir apoyando.
0: Oye, Panchito, saludar a la ganadora. Israel, ganadora es Karen, ¿no es cierto? Karen se lleva el premio el día de hoy, que nos dejó un mensajito ahí a través de WhatsApp y de las redes sociales, nos mandó hasta una fotito de un gatito, po. Así que se lo llevó el premio.
1: Oh, yo soy amante de los gatitos.
0: Así que se llevó el premio, 10 kilos de harina sanitaria, un regalo de nuestros amigos de El Rincón del Perrito, donde tus sueños se hacen realidad. No sé por qué le dice sí, pero él dice que suena bonito.
1: Está bonito.
0: Sí, así que un abrazo grande para nuestro amigo Marco Salgado, de ahí del Rincón del Perrito. Ahí nos vamos a poner en contacto con ella para que pueda retirar su premio. Un abrazo grande, Franchito.
1: Gracias a ti, Jonathan, amigazo. Saludos a toda la gente que nos vio hoy en día aquí en Radio Isla, aquí en Isla de Maipo.
0: Eso, un abrazo grande. Chao, chao, que estén muy bien. Nos vemos el próximo lunes.

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1: Son las 7 de la tarde, 27 minutos.
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1: Son las 7 de la tarde, 55 minutos.
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